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0: tal, amigas, amigos? ¿Cómo están? Bienvenidos. Ahí sí, ahí sí. Bienvenidos, comenzamos. ¿Cómo están, vidadictas, vidadictas? Espero que muy, pero muy bien. Les mando un abrazo gigante, gigante, gigante. Y aguatunado, retornando con todo. Sí. Día martes 22 de septiembre. Vamos, que se puede. Sí. No, está bien, pantuflita. Tiene que descansar un poquito. ¿Cierto? Claro. De vuelta a la realidad. Habilitadísimo el WhatsApp. Vamos a subir fotito el día de hoy. Tenemos estas cositas para comentar, chiquillos. Por supuesto, acompañarlos a la Pequita. Te acompañamos al colegio donde quiera que vayas con el 98.7. 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
0: Junto a DJ Pantufla, ¿cómo le va, compita? ¿Cómo está? ¿Todo bien? Junto a Juanito también, bienvenido. Equipo completo para comenzar el día de hoy. Sí, 7.5, es la rica y sabrosa vitamina. Bienvenidos.

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1: El sonido de AC/DC, esto es No Venga a Buscar, y suena en la radio. ¿Qué te mueve? Me pre-

0: martes, martes 22. 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
0: ¿Qué tenemos por acá para tu flex? Vamos, hola.
2: Hola, Chichín Chichón. Hola, DJ Pantufla. Feliz día atrasado. Y aquí estoy con mi mamita y mi hermano camino al colegio. Y quiero pedir la canción Polly Pocket. Arriba, arriba, upa, upa. La Rudy te mueve todo el rato, perrito. Vitaminas. Abrazo del Liceo Santa Clara de los Andes.
0: Liceo Santa Clara, qué buena, saludito entonces, muchas gracias por el saludito. Sí, ayer estuvimos ahí, sí, totalmente, ¿ah? Celebrando ahí el Día del Trabajador Radial, así que un saludo a todos los colegas, también a todo el equipo de la radio que te mueve. Tenemos más, hola, hola.
3: Y el Chechito, oye, no lo escuchamos ayer, pensamos que había hecho la gran Chechito, menos mal que no. Saludos, amigos, el Día del Trabajador Radial, atrasado. Y tóquese algo de una guarachita, saludo.
0: Ya vos, compita. Bien, yeah, pues muchas gracias. Muy amable, compita. Hola, hola.
4: Radio V, le mando un saludo al colegio portaliano. Le mando un saludo a mi mamá, a mi abuela que va adelante con mi mamá. Pido la canción a 200.
0: Buena canción, a 200. Buena canción. Hola, hola.
5: Buenos días Radio Beat, buenos días Chechín, buenos días Pantuflex. Bueno, quisiera mandarle un saludo a mi hija, Julieta Victoria Alfaribañez, que debe estar saliendo del colegio, y que tenga un día muy, muy, muy hermoso, que disfrute, que aprenda mucho, que juegue con sus compañeritos, y que el papi la ama mucho. Yo estoy acá empezando mi turnito, aquí en la faena del Salvador, así que ojalá pasen rápido los días para que estemos juntitos. Les deseo lo mejor a todos los beat adictos y que tengan un excelente día. Eso, la radio beat te mueve todo el rato, perrito. Vitamina, abracito de perrita miel y conejito tambor.
0: Eso, muy bien, pues saluditos.
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7: Buenos días, Radio V, vamos un poquito atrasado al colegio con Bastián y Jonathan. Nada, que tengan un excelente día, un excelente martes. Radio V, te mueve todo el rato, perrito.
8: ¡Vitamina!
7: Abrazo de pingüino, está un poquito helado. Y eso, besitos, chao, chao.
0: Chao, chao, atrasadita. Todo el ánimo del mundo. Vamos con todo, 7 con 15 minutitos. Es la vitamina solo por la radio, que te mueve.

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1: Claro que sí, porque te mueve todo el rato, perrito. Comunícate, envía tu audio, pasa por el WhatsApp más interactivo. Junto a Pantuflex, junto a Juanito desde muy tempranito. Se agradece. Tenemos WhatsApp y lo revisamos. ¿Listo? Ya, vamos.
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1: Buenos días, Radio Beat. Un saludo para el Colegio Alonso Bercilla. Y pido la canción Amor. Ahí está. Gracias. Ya, pues de nada. Saluditos. ¿Ah? ¿Quién más por acá? Hola.
3: En ese finche show, ¿cómo estamos? Espero que lo hayan pasado bien, chiquillo. Porque yo lo pasé muy bien. Estuve en La Pampilla, estuve en Tongoy, en Coquimbo. Estuve paseando con mi esposa. Un saludito a todos los cabros de la línea y decirles que ya volví a la línea. Hoy día ya salí a trabajar. Me tomé unos buenos días de vacaciones. Así que un saludo para todos y para todos los de la línea. A Lecua, al Manolito, a Luguito, a todos los de la línea. Y un saludito para ustedes también, chiquillos. Feliz 18, feliz mes de la patria, chiquillos. La Radio Vic te mueve todo el rato, perrito. Vitamina. Abrazo de 18.
1: Buena, Cuspita. Abrazo de 18. Pantufla subieron. Ah, ya, la subieron, ya. Vaya a ver inmediatamente la fotito al Instagram. Hoy un gran saludo también a DJ Artolab. Ahí está mi compita, así que sí, nos está escuchando. Sí, ya está muy temprano. Claro. No, el compita mezcla todo, ¿ah? Sillas con mesa, las tazas con los platos, mezcla todo, mezcla todo. Tenemos más, hola.
4: Sí, buenos días, Chichín, Chechón. Quería mandar un saludito aquí a los colegas. Línea 15, línea 17, línea 10, sector Alto Concagua. Quería mandarnos un cordial saludo y un buen inicio de semana a todos. Yo estoy recién empezando la semanita. Y dejarle un mensajito a la gente que se levante y pase por el agüita. Porque puta que andan fuerte a rodillas. Bueno. Saludos.
1: Saludos, compita. Aguante las rodillas. Sí. Tenemos más WhatsAppina con un mensaje alentador. Hola.
5: Hola, soy Leonor. Quiero pedir un saludito a mi mamá, a mi papá, a mi hermana. Quiero pedir la canción Carrera K-Pop y chao, la Radio Beat. Te mueve todo el rato, perrito. Vitamina, abrazo de Cueca.
1: Abrazo de Cueca.
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1: Martin White junto a Katais. Esto es Polly Pocket en la radio que te mueve.

0: nos separamos un ratito breve. A la vuelta revisamos mucho, pero mucho más. No te despegues del dial. Ya volvemos.
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0: 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Pausa y volvemos.
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2: Muy bien, Pantuflex. Vaya a pasar por el Instagram, @BitFMChile. Hicimos la fotito del día de hoy. Espero que les guste, con alto cariño, Fresco como lechuga. Así es. Vamos con el WhatsApp. ¿Qué tenemos por acá? Hola, hola, hola, hola.
3: Pantuflita, chichi, checho. Muy buenos días. Aquí Manuel, desde Santiago, del servicio Red. Ando en la B28 de Renca a Estación Central. Ayer les mandé un saludo jurando que iban a estar en la radio. Y después aparece la voz en off diciendo que estaban de vacaciones por el día del operador radial. Así que les vuelvo a mandar el saludo muy grande, un abrazo gigante. De aquí una concahuino que se encuentra en Santiago haciendo patria. Un abrazo grande, chiquillos, que le hayan pasado bien los dos y todo el resto de la familia de Radio Beat. Que tengan buen día, saludos a todos los del Valle de Aconcagua. Así que, adiós.
2: Y buena copita. Y lo pase bacán, que tenga linda jornada.
4: Vitamina.
2: Sí, pues muchas gracias por el saludito. Hola.
5: Hola, Radio Beat. Me llamo Emma Pilar. Quiero pedir la canción Agua de J Balvin. Y quiero mandarle un saludo a todos los niños del Colegio Vedruna. Y la Radio Beat te mueve todo el rato, perrito. ¡Vitamina! Abrazo de capibara congelado.
2: Abrazo y capibara congelada. Muy bien, pues saludito y muchas gracias por la conexión. Hola, hola.
6: Hola, baby. Yo soy Antonella Briones y quiero mandarle un saludito a mi tía Yoyo, a mi tía China, a mi mamá, a mi papá, a mi hermanita, a mi primo Martina. Y quiero también pedir un saludito por mis amigas Julieta, Isabel y sí, que pueda venir pronto al colegio. La radio te mueve todo el rato, perrito. Vitamina, abrazo de oso.
2: Abrazo de oso, muchas gracias por el mensaje. ¿Qué más por acá? Hoy un saludito para la línea 1 colectivo Sevilla Minera Andina, ¿eh? Los más buenos para la pega. Eso. Que lo pase muy bien, chiquillo, ¿eh? Imagino que ya tomando desayunito alguno. Viene bien, viene bien. Saluditos, chiquillos, que lo pasen bacán, línea 1. Hola.
7: Hola, yo soy Anabel y le quiero mandar un saludito a mí, a mi curso, porque hoy bailo, a mi mamá, a mis hermanas, a mis tatas, y eso, para arriba, arriba, la red, y te muestro el rato, perrito. Vitamina, ahora quiero una canción de Lina Vallejo que se llama Todo Mi Mano. Abrazo de el cielo.
2: Eso, qué lindo. Hola, un saludo para mi amado esposo Rodrigo Lobos. Que sea inmensamente feliz. Gracias. Oye, qué lindo mensaje. Qué lindo mensaje, ¿eh? Que sea inmensamente feliz, ¿eh? Qué lindo, qué lindo. Ahí está. Saludos a Rodrigo, ¿eh? Sí. Que lo pase bacán. Comunícate, pasa por el WhatsApp más interactivo. ¿Qué más por acá? Hola.
8: Hola, soy Matilde.
2: Oh, me lo borró. No me borre los mensajes. Ya, vamos a la música. A la vuelta revisamos más.

0: Cuídate.
1: Ahí pasaba J Balvin con Agua. ¿Tenemos WhatsApp? Tenemos WhatsApp. Hola, hola, hola, hola.
2: Hola, David. ¿Cómo están? Yo soy Isidora, yendo para el colegio día martes. Le quiero mandar un saludo a mi papá, a mis hermanos, a mis amigos del colegio de Ender Niño Primero Básico. Quiero pedir la canción Con Calma. ¡Upa, upa! ¡Vía, vía! La radio Vita mueve todo el rato, perrito. ¡Vitamina! Abrazo de la radio B congelada con chechín, chechón congelada. Besos. Adiós.
1: Adiós, adiós. Que lo pase bonito y gracias por la conexión. Sí, pasó lo bacán. Tenemos más, hola.
3: Hola Radio Beat, vamos camino al colegio Du Center con el Alexander, la Belén, la Agustina. Queremos mandar un saludo al quinto B, al sexto B. Quieren pedir la canción Profesora 6-7. La Radio Beat te mueve todo el rato, Vitamina. Un saludo de Capibara Congelado.
1: Buenísimo, buenísimo, buenísimo. ¿Qué más por acá tenemos? Más tenemos, más tenemos, más en la conexión. Aquí está, hola, hola.
4: Hola, soy César. Hola, soy Pantufla, ¿cómo está? Saludo a mi amiga Meli, saludo a mi amigo Tomás y la Samantha. Chao, Gigi Pantufla. Chao, Ceci Sechor. Que voy a todo el rato, perito de Tamina. Abrazo de primavera. ¡Achú!
1: ¡Eso! ¡Y cara, Juli, Juli! Colegio Portaliano, tercero básico. Saludos, saludos. Que lo pase bonito. Hoy sí. Se viene todo lo que es alergia. Pero seamos optimistas. Claro. ¿Qué más por acá? Hola, hola, hola, hola.
5: Soy Dominga y le quiero mandar un saludo a todo el colegio de Druna y a la Academia de Danza Arta Aconcagua y a mi amiga Matilde. Y también quiero pedir la canción Superestrella. Upa, upa, arriba, arriba, la radio y te mueve todo el rato, perrito. ¡Vitamina! ¡Abrazo de primavera! ¡Chao!
1: ¡Chao, chao! Que lo pase bacán, primavera, bienvenida, ¿sí? Hola.
6: Hola, Radio VIP, soy Lu. Quería mandarle un saludo al Colegio Curimón, a la Alianza Vikinga, a también la Alianza Griega. Y le quería mandar un saludo a las profesoras del tercero básico, a mis compañeras del tercero básico. Y eso, upa upa, arriba arriba, la radio Vito mueve todo el rato, perrito. ¡Vitamina! Abrazo de Vikingos Congelados.
1: Saludito a toda la alianza, ¿eh? Todas, todas, todas. Dice hola, hola, reviso y la cabina. Quisiera mandar un saludito a mi papá Fernando, que vamos camino al colegio San José de los Andes. Voy a poner la canción Puñaladas, porfa, upa, upa, arriba, arriba, radio, viste, mueve todo el rato, perrito, Vitamina, abrazo de palta congelada. Uy, que son ricas las paltas. Tenemos más, hola, hola.
7: Hola, Radio Vi, ¿cómo estás? Soy Agustina, mi papá me lleva al colegio. Un saludo a mi tía Vale, que está en el colegio, y le quiero pedir la canción Rompe, rompe, ponte, ponte, ahí, Vitamina.
1: Buena canción, ahí está, ¿qué tal? Hola.
8: Hola, soy Damiani, voy a mandarle un saludo

0: limpiando acá. Ya estamos yendo para la casa porque se me rompieron los lentes. Abrazo de Guatón Loyola.
1: Abrazo de Guatón Loyola. Buenos sonidos a la vuelta. Revisamos más.

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1: Tenemos WhatsApp y lo revisamos inmediatamente. Hola, hola, hola.
2: Hola, hola Radio Bit. Quiero mandar un saludo a mi hijo Agustín Bravo, que va camino al colegio, al Sunnyland. Con la tía del furgón, la tía Fresia Ramírez, y con sus compañeros y su amiga Rafaela, que lo amo mucho, que no olvide que lo amo mucho. Eres todo para mí y te felicito porque ya no te está costando levantarte, así que ese es un gran logro, así que eso, arriba, arriba, upa, upa, la Radio Bit te mueve todo el rato, perrito, vitamina, abrazo de koala. Quiero pedir la canción Polly Pocket.
1: Polly Pocket, hoy ya sonó Polly Pocket, pero espero que la haya disfrutado, mucho cariño, saluditos, hola.
3: Hola, chichincho, estoy de vuelta y ahora estoy escuchando tu canal y le quiero mandar unos saluditos a ti, a mi mamá que igual va al trabajo, a mi hermano, a la tía, a una mejor amiga de mi mamá que está, cosa que fue hospitalizada y que está en el hospital, pero creo que pronto se va a mejorar. Y voy a pedir la canción la de Shakira del Mundial 2026.
4: Day,
3: bye. Y ya todo eso, abracitos de perrito congelado.
1: Saluditos, saluditos y cariño a su mami. Ya, ahí le da mis saluditos. Va a salir todo bien, un abrazo grande. Tenemos más por acá, tenemos más. Dice, hola amiguito de Radio Bit, ¿cómo se ve el furgón de la tía Loli? Queremos escuchar Nueva York. Ahí está, saludos a todos los tíos de la radio en su día. Muchas gracias a todos los tíos, estamos viejos ya, Tenemos más, hola, hola.
5: Buen día, chechín, chechón. Por acá ya vamos camino al colegio con Gaspar.
6: Hola.
5: Con todo el ánimo de día martes, esperando que ayer hayas tenido un lindo día, chechito. Un abrazo grande para todos los de la radio. Y te queríamos pedir, como siempre, algo de sonido nacional, por favor. Abrazo de León con alergia.
1: Abrazo de León ahí.

0: Hay que comprar una cosita al león, ¿eh? Sí. Tenemos más. Hola.
1: Hola, Chichín Chechón, yo soy la Emi. Quisiera pedir la canción de Ponte Ponte de Catáis y también quisiera mandarle los saluditos a mi mamá, a mi papá, a mi hermana que hoy día va al jardín y a todos mis amigos del colegio Cambridge College que el 25 bailamos. Un poco para arriba, arriba, la radio Vita mueve todo el rato, perrito, vitamina, abrazo de Six Seven.
0: Abrazo Six Seven. ¿Qué más por acá tenemos más en la conexión? Hola.
2: Hola, mi nombre es Chichi Chachón Chachón. Soy la Trinidad y le quiero mandar un gran saludo a mi papá, a mi mamá, a mi hermana, a mi perrita Daria. Ha vuelto después de las vacaciones. Ayer fue primavera y espero que a todas las niñas le hayan regalado las flores amarillas y a los niños que le hayan regalado los hot tips. Chao, la radio. Vítame todo el rato, rico. Un poco arriba, arriba. Vítame todo el rato, rico. Vitamina.
0: Eso, mira qué ágil que anda. Oye, atención, pronto Feria de Emprendedores, versión Halloween. Oye, ya viene Halloween, sí. Inscripciones abiertas para todos los emprendedores. Ya, esto es el 17 y 18 de octubre. Ya, pues, no hicieron mucha la molestia. No, ahí está, pues, ya. Inscríbase ahí para Feria Emprendedores de Manquehue, ya, para Halloween. 17 y 18 de septiembre, que es un mes más o menos. Claro, aproveche. Dai, a la vuelta, revisamos más.

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1: 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La radio viste muerto del roto, perrito, vitamina, vitamina, abrazo de oso, 18ero chico, Eric de San Felipe, el temita estrechez de corazón de Leo Rey.
2: Mire, compita, qué bien. Le mando un abrazo grande, que lo pase bonito. Tenemos más en la conexión. Hola, hola, hola, hola, hola.
3: Hola, Radio Beat. Que hoy día nos toca presentar en el baile típico de Chile. Y quiero pedir la canción de Michael Jackson. Upa, upa, arriba, arriba. La Radio Beat te mueve todo el rato, perrito. Vitamina, abrazo de colegio, ya sé.
2: Vitamina. ¿Viene el baile entonces? Va, páselo bonito. Sí, hola.
4: Buenos días, Chetín. Le quiero mandar un saludo a mi hija Lía, que va camino al colegio, y también a mi sobrino Tiago, que hoy está de cumpleaños y cumple 5 añitos. Te queremos pedir la canción de Jere Klein, Todo Que Ver, que es su canción favorita, por favor. Y un saludo también a mi cursito, a primero básico del colegio Greenland, que los quiero mucho.
2: Ya, po, saluditos. Tenemos más, sí, hola.
5: Hola, hola, Radio Beat, yo soy Ignacia y le quiero mandar un saludito a mi mamá, a mi papá, a mi hermano, a todo el primero básico del colegio Greenland. Y upa, upa, arriba, arriba, la Radio Beat te mueve todo el rato, perrito. ¡Vitamina! Abrazo de primavera.
2: Abrazo de primavera, güey, está linda la flor, está todo bonito, está todo verdecito, los cerros bonitos. Tenemos más. Hola, hola, hola, hola, hola.
6: Hola, Radio Beat, soy Dignis. Quisiera andar a saludar a mi hermanita, la Maisita, que hoy día tiene una prueba para que le vaya súper bien. A mi hija Crimi, que la amo con todo mi corazón. A mi mamita Vivi, también la amo mucho, mucho. Las adoro. Que tengan un excelente día. Radio Beat te mueve todo el rato, perrito. Abrazo de 6-7. Y pido la canción de Fede. Gracias.
2: Ya, pues, saluditos. Gracias por el mensajito. 7:59 PM. Hola.
7: Hola, hola. Un saludo a Sofía Andrade, a mi chochito. Que le vaya bien en el colegio. Chau, chau.
2: Chau, chau.
8: Oye, chichito, hay algunos que andan con la máscara todo el año. Están más feos que pegarle a la mamá.
2: Saludito, compito. Hoy se viene Halloween. Tenemos más. Hola, hola, hola, hola, hola. A ver, ¿cuál es? Ahí está. Están grabando otro más encima. Ya, ¿con cuál voy? Ya, ahí va.
9: La radio te mueve todo el rato.
2: Ah, no, pero el de arriba, Fanturita, el de arriba.
9: Hola, Radio Beat, soy Mateo. Y le quiero mandar un saludito a Kinder, a todos, de Maripumpan. La radio te mueve todo el rato, vitaminas. Y abrazo de perrito con calor.
2: Con perrito con calor.

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1: Totalmente en vivo, es la vitamina de día martes, mega martes con todo. Y tenemos saluditos, por supuesto, lo revisamos. 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
1: Hola, hola, Chechín, por favor, envíele un saludito a mi bebé que hoy cumple 10 añitos, Ian Aguirre. Dice, ahí te amo mucho, hijo. Se celebra, sí, se celebra con todo, por supuesto. Un abrazo de Cadete Bombero, ahí estamos. Saluditos, saluditos. Y gracias por la conexión, que lo pasen bacán, disfruten esta jornada. Hola, hola. ¡Oh, mándelo de nuevo, mándelo de nuevo! Envíelo de nuevo, que se escucha muy bajito. Hola.
3: Hola, Radio Beat. Le quiero mandar un saludo a mis amigas, a la Aurora, a la Alexa y a la Josefa y a la Lucieta. Y también a mi prof, y también al Mateo y a mi profesora, a la tía María Olga y a la tía Pasita. Todos.

0: habrá ese perrito congelado ahí que se congeló el mensaje. No, no hay problema. No ha visto la foto el día de hoy. Bueno, vaya, lo invitamos, vía adicto, vía adicta, a pasar por la red social. Deje su corazón, deje su comentario ahí. 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
0: Se escucha igual. Uy, se escucha igual. Pero ¿cómo? Se escucha igual, a ver el último. Sí, se escucha súper, pero súper bajito. No se alcanza a entender. Escríbanos y le enviamos el saludo. Ya, escríbanos. Escriban igual, le mandamos el saludito que... Claro. No, hay que ir al teléfono a arreglar. Sí. Ya arreglé el teléfono, ¿no? Estamos con problemas de... A lo mejor le cayó terremoto ese teléfono. Puede ser, ¿no?

0: comienza a subir la temperatura.
1: Momento de una pausa, a la vuelta revisamos más saluditos siempre presentados por Lipigas Quimena Trigo, que tiene un beneficio especial para ti. 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Pausa y volvemos.
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1: ¿Qué tenemos por acá? Hola, hola, hola, hola.
3: Le quiero mandar un saludo. Le volveré a saludar a mi mamá. Bueno, yo reviví la radio todo el rato, pronto. También a la Somay y en mi escuelita, con mis coles, a mi papá. Chao, reviví la radio todo el rato, pronto. Vitamina, feliz cumpleaños. Pido la canción de Fede. Feliz cumpleaños, reviví. ¡Mua!
1: Eso, saluditos, saluditos, que lo pasé bacán. Pásenlo bonito, disfruten ya día martes. Para mí es como un lunes. Pero en realidad es martes. Sí. Uy, Nelson, no hemos sabido nada de Nelson. Sí. Si alguien sabe algo de Nelson por ahí, nos comenta, por supuesto. Y no olvides pasar por el Instagram @bitfmchile.
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1: Un saludito al monje.

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1: Chechito, ¿cómo está? Buen día. Espero que lo haya pasado muy bien ayer en el Día del Trabajador Radial. Usted y todos los miembros del equipo de Radio Beat. Espero que el jefe se haya rajado con algo. Por último, que le haya entregado unos stickers a ustedes. Oiga, y con la pregunta de Nelson Guido, yo acabo de pasar por la Alameda y le tiré un cartón ahí encima para taparlo.
2: Gracias, compita. Me lo imaginaba. Comunícate, envía tu audio, pasa por el WhatsApp más interactivo. Jornada día martes con todo. Retornando luego de estas fiestas. Lo único que sé es que quedamos pobres. Sí.

0: saluditos igual para ustedes, Chechito Pantufleque. Desearles que tengan un excelente día, al igual que todos los viadictos. Nada más que eso, papi. 98.7, la de todo, la del Valle. La que te mueve, te prende y enciende, papi.
1: Invocamos al monje. Totalmente en vivo. 8 de la mañana con 27 minutitos. Día martes. Qué mejor. Buen desayuno. Juanito y sus cereales.

0: Él, el único, el incomparable, el que baila, canta y encanta. Él quería ser monje, pero ya saben el resto de la historia.
1: Su cuerpo no se lo permite. Oh, me quemé, tú fuiste. Sí, estamos en el tecito, compita. ¿Ah? ¿Le pusieron alguna esencia, alguna cosa a ese té o no? Está bueno, está bueno. ¿Ah?
2: Y dice...

0: Chichín Chichón, ¿cómo estás?
1: Pantuflex. Muy bien, amiga.
0: Un saludito para ustedes dos por el día de ayer, por el operador radial, los cuales nos hacen compañía a diario, nos entretienen, nos suben el ánimo. Así que un saludito para ustedes, hacen un excelente trabajo, una compañía enorme para todos quienes los escuchamos. Así que saluditos, espero que lo hayan pasado muy lindo. Y San Martes, que tengamos una linda semana. ¡Chaito!
1: Muchas gracias, amiga, por los buenos deseos. Lo pasamos increíble, amigo. Usted sabe. Ah, nos portamos bien.
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1: Bueno, que dice feliz día del trabajador radial, Chechito. Ojalá hayas tenido un día excelente. Gracias por acompañarnos todos los días con tu voz. Por acá la chica Gaby. Oye, siento, no puedo hablar. Estoy sin voz. ¿Qué le pasó, amiga? Cuenta. Con la poca voz que tenga, ¿qué le pasó? ¿Qué se tomó? Oye, ya anduve por las calles, igual. ¡Oh, es puro zombie! ¡Sí! ¿A alguien más le pasó eso, no? Mucho lente, sol.

0: Cualquier ánimo el mensaje, la amiga, ¿eh? Con respeto.
1: No, está bien, sigue levantando, compita. Después del 18, ¿qué más quiere, compita? Vamos, que se puede.

0: me comiste a Juanito y tiene buena idea. A veces tiene buena idea. Por acá la pregunta esta mañana, usted vi adicto, bueno, después de la fiesta y todo el tema. ¿Cuál es su porcentaje? Sí, ¿cómo está la cuerpa? Queremos saber, ¿un día cómo anda? Sí, como al 50%, 60% de su capacidad habitual. ¿Anda como zombie con un 20%? Queremos saber, ¿ah? ¿Qué tan buenas tienen las fiestas? Comunícate, pasa por el WhatsApp más interactivo, dale.
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0: Yo estoy en un... Ay, no sé todavía. No, yo estoy como en un 80, si me porté bien.

Huracán Cumpita dice, oye, estoy al 10%. Y eso que no tomé, pero cumpí. Está durmiendo mal. Sí. ¿Cómo estará al 10%, cumpi? Usted ya se va a aclarar.

0: No contó nada si se rajó o no se rajó el jefe, vos perrito.
1: ¿En qué sentido, compita? Por acá preguntan, Chechito, ¿cuándo dan el aguinaldo? Pero, compi, lo dan el 15 de septiembre del próximo año. Claro, aquí. Ah, no, es la amiga acá, ¿no?

0: Oli. Bueno, ayer era mi día libre de mi trabajo, porque trabajo de martes a sábado. Pero ayer me quedé dormida para dejar a los carros chicos al colegio. Llegaron a las 9 de la mañana, pero los mandé igual. Y hoy día sí, estoy con el cuerpo, con la cuerpa cortada. Como con ganas de quedarme a dormir y descansar. Post 18.
1: ¿Y si lo durmió la amiga? No, yo lo entiendo, me ha pasado muchas veces, amiga. Sí, a veces la cama llama, ¿cierto? Nos separamos un ratito, no te despegues del dial, ya volvemos.
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1: Menos mal que lo hicimos la pregunta ayer, ¿sí? No, ahí sí que puro porcentaje bajo, ¿ah? Sí. Ahí nos sacamos un rojo. A la vuelta revisamos más, ¿ah? La pregunta de esta mañana, ¿cuál es su porcentaje el día de hoy? ¿Cómo está? ¿Está un 80, 90, 100%? ¿50? ¿Ah? ¿Menos 20? Coméntenos al WhatsApp. Atención, atención, atención. 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Pausa y volvemos.
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1: Muy bien, para tu flex tenemos WhatsApp y lo revisamos inmediatamente. Y no olvides pasar por el Instagram, claro que sí, @bitfmchile. Ya.
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1: Ya, perfecto. ¿Qué tenemos en el WhatsApp y lo revisamos? Hola, hola, hola, hola. Aquí quedamos, pantuflita, aquí. Ya, aquí está. Dice: mira, acá como tenemos almacén, no salimos, así que estamos igual. Ah, pero para octubre nos desquitamos. Mira, hoy sí, aguante toda la gente que abrió su negocio en la fiesta, ¿cierto? Sí, toda la gente se quedó con el lado de piña. Es que, ¿sabes qué, pantuflita? Mira, con Juanito, cuando estaba en el baño, lo conversamos, mira.

0: Igual hizo frío. Cayó unas gotitas, hizo frío. Sí, no fue como días calurosos la fiesta. Quizás la gente tomó menos heladito y piña. Claro. Está en oferta, yo creo, ¿eh? Hay que aprovechar. Tenemos más. Quiero saber cuál es el porcentaje, también cómo está su cuerpo, ¿eh? Sí. Por acá nos llega un 20%, mira. Vaya a acostarse, amiga. Vaya a acostarse, sí. Le vamos a dar una licencia al doctor Pantufla, ¿ya? Sí. Coméntenos, por supuesto, ahí al WhatsAppín. Hola, hola.
1: Muy buenos días, Chechito. Por aquí Lanto te saluda. Un abracito para ti y para todos los trabajadores radiales. Espero que lo hayan pasado muy bien ayer. Como dijo el amigo, ojalá que el jefe se haya rajado, aunque no creo. Pero no, nunca pierde la fe, po. Oye, y ojalá que la hayan pasado muy bien para estas fiestas, todos, que hayan llegado sin novedades, si es que salieron. Así que, bien, po, bien. Se pasó bien, se comió harto, se tomó, así que ahora a seguir nomás, po. Oye, Chechito, quiero pedirte algún temita de Katais, porfi. Un abracito. Chao, chao.
0: Un abracito, amiga.
1: Bueno, y hoy día es un día muy especial para mí y para mi familia, porque hoy día está de cumpleaños mi papá, que ya no está con nosotros en este plano, que descansa en el cielo y me acompaña todos los días. Así que un abrazo enorme, fraterno y lleno de amor para ti, papito, que te pienso y te tengo conmigo todos los días. Así que eso, hoy día te recuerdo con amor y con alegría. Así que eso, pues, chiquillos, solo quería compartir con ustedes eso. Un abracito, chao, chao.
0: Un abracito grande, amiga. Muchas gracias por abrir su corazón. Y también le mandamos un besito, un abrazo gigante, por supuesto, a su papito en el cielo. Así que sí, siempre es importante recordar los lindos momentos. Eso llena el alma, ¿cierto? Y uno mantiene siempre presente ahí la imagen y presencia de algún familiar. Así que un abrazo grande para usted, amiga, también. Gracias por la conexión y por la confianza. Que tenga linda jornada. Vamos con todo ya. Día 22 de septiembre. Para muchos ya esperando que cuando pagan, ¿cierto? Que cante Yandel. Pero bueno, hay que estirar el billete. Sí, el 30 de Pantuflita es el día miércoles, próximo miércoles, así que nos queda más de una semana para que estire el billetito, ¿ya? Sí, pues sí, nos quedamos con Sonido Nacional. No, se escuchaba este tema últimamente. Sí, pues.

0: saludo, eso dice, ¿no? Un gran saludo, sí.
1: Bailar la cumbia con sabor.
0: Saludos cordiales.
2: ¿Cómo fue que le mandó un saludo a Alex Sirico, no? ¿Cómo era?

0: 5-11.
1: Bien creativo entonces, compita. Muy bien, lo felicito.
0: Creo que le dijo, atento a tus comentarios.
2: 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Chupeta para vos, Alexítico, chupeta para vos.
1: Uy, verdad, sí.
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1: Te quiero mucho.
3: Luni, hey, muchos le llaman bachateo.
1: Te extraño.
3: Yo le llamo sentimiento. Vamos a roncar ahora.

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1: Muy bien, ¿qué tenemos por acá? Ahí está Ivy Queen, ¿eh? Con Te Querido, Te Llorado, Baby. Ya, vamos con el WhatsApp. Vamos con el WhatsApp. ¿Qué tenemos por acá? Hola, hola, hola, hola, hola, hola, hola, hola, hola.
2: Le dijo, te echo de menos.
1: Sí, pues. Ah, eso es lo bueno de las fiestas patrias. Uno también se reconcilia con la gente, pues, ¿ve? Hola.
3: Primero fue Carol Dance. Luego fue Cass. Ahora es Alex City Kong.
1: Por Dios, ah, sí. Tenemos más WhatsApp, y hola.
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5: Ya Leo Rey no tiene que inventar, no tiene de dónde sacar más plata, no inventa ni una canción y anda atacando al El Cítico. Mal igual.
1: ¿Y por qué lo hice gritando? Compita, ¿por qué lo hice gritando? Oh, ya tenemos más WhatsApp. A ver, a ver, a ver, a ver. Aquí quedamos. Hola, hola, hola, hola.
6: Buena, buena, Chechito. Buenos días, Cupita. ¿Cómo está usted? ¿Cómo está esa banda de la Radio B, del Vitamina, ¿eh? ¿Cómo amanecieron? ¿Cómo están todos los Cupitas, todos los perrines? Muy buen día. Por aquí reportándose su fiel amigo y auditor Nelson Guido Carrasco. Camino a la peguita, mi perrina, ponerle todo el talento. Ya de jornadita, día 22. Ya empezó la primavera, Cupita. Ayer mandé saludos y pura música, ¿no? Después caché que era por el día del locutor radial, compita, ¿ah? Como es la cuestión que nos dan día libre. Ojalá el día del contador auditor, que existe, fuera libre, compita. Pero está bien, mi perrín, es que puede. Así que muchos saludos, muchos abrazos para usted, compita, y a todo el equipo que hace posible día a día los grandes programas, ¿cierto, mi perrín? Así que mandar saluditos especiales para ustedes, compita, que sigan así poniéndole todo el talento, todo el bueno, todo el fuá, como siempre, con todo el aura. Y nada, pues para todo el Valle de la Aconcagua, como siempre, para todos los seres queridos, para todos los cupitas, así que eso, perrines. Espero que hayan tenido bonitas fiestas patrias. Y pedir un temita podría ser Pasajero, canta la Catáis, no sé con qué en otro secuaz. ¡Saludos y la radio viste! ¡Mueve todo el rato, perrito!
1: Pasajero, que es con King Savage. Sí, sí, cumpita, ¿eh? Buena canción, buena canción. Y... sí, pues cumpita. Bueno, que cada 5 años es libre el Día del Trabajador Radial. Sí, pues. De repente era un asadito, de repente era pega nomás. Y ahora fue libre. Y hoy, de verdad que agradecido. Sí, nunca habías tenido un día que en el calendario salga azulito y libre. Nunca. Así que muy bien, ¿eh? Ese. Sí, está bueno. Me gustó, aparte que uno descansa después de tanta fiesta, ir animada a tanto lado, ¿verdad? Sí, no, viene bien, viene bien. Así que con las pilas recargadas. ¿Qué más por acá? Hola, hola, hola, hola.
7: Hola, Chechito, buenos días. Aquí la Sabi, dejando un saludito para ti y para todos después de estas fiestas tan comidas, bailadas y tomadas. Quiero pedirte un temita de Vele para aprender la mañana, para tener más ánimo, ya los chicos en el colegio, así que con todo ahora para empezar el día. Un abrazo y saludos al DJ Pantuflex.
1: Ve, Pantuflita, le digo saludito, ¿eh? Qué bueno, ahí está la Sabi reportándose hasta ahora. Cariños, un abrazo para ti, gracias por la conexión, a que lo pase bonito. Y claro, mucha gente, igual que mucha gente bailó mucho. Hay gente que no sale nunca a bailar, ¿cierto? Y aplicó baile, le encargo como está Dolorío ahora. Sí, pues, sí. 9:06 y nos quedamos con Pasajero, programado por Nelson Guido Carrasco.

0: Buenos días, Chechito, buenos días, DJ Pantufla. Oye, nosotros lo pasamos acá en familia, en Reynoso, lo pasamos divino, divino. Bebimos, comimos y bailamos harto. Hicimos mucho juego con los niños. Y quería solicitar la canción Digi Digi Digi, si es que la puedes poner. Un abrazo, que tengan todos un excelente día.
1: Qué lindo, amigo, que lo pasó bacán, pero lo pasó excelente, soñado, qué mejor. Digi Digi Digi. Para tu frita, vos que sí que está ahí, ¿eh? Claro, uy, qué buena. Toda la gente se puede arrancar de salir de la casa, ¿cierto? Y dar una vueltecita, ir donde un familiar, un pariente, ir a pegar la pena, pero. Sí, bacán. Así que me alegro mucho, y mucha gente acá nos ha estado comentando que lo pasó increíble, se le hizo corta las fiestas, ¿cierto? Que el clima dentro de todo igual apañó. En una de esas puede caer la mansa manga y jala la patada, ¿cierto? Así que nos salvamos. Hacemos una pequeña pausa y ya volvemos.
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1: Muy bien, pantuflita. Hoy no, sí, pues sí, apañó el clima, a lo más unas gotitas nomás. Por si una torrencial ahí quedamos. Claro, nos llega agua a la boca, imagínense. 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Presenta este bloque de programa, hacemos una pequeña pausa y ya volvemos.
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1: Muy bien, pantuflita, Juanito, viadicta, viadicto. Sí, tenemos preguntas esta mañana. ¿Cómo estaba la cuerpa? Sí, póngale porcentaje. Hoy está al 100, está al 80, al 90. Ha llegado unos 20, unos 10. Hoy día, unos zombies contestando el día de hoy. Algunos impecables, ¿eh? Así, bueno. Por acá me comentaba una persona que no me hacía su nombre, ¿para qué? ¿Por cierto? Uy, que no bailaba hace mucho tiempo. Y le pasó la cuenta. Le duele la rodilla. Tranquilidad, porque puede pasar, ¿eh? Oye, atención, ¿cómo va a estar el pronóstico del tiempo para el día de hoy? Te lo comentamos inmediatamente. Sí. Ponga mucha, pero mucha atención. ¿Cómo va a estar la cosa el día de hoy? Atención. Estaba mirando si venía lluvia, porque uno nunca sabe. Pues, ¿sí? Atención para hoy, martes 22 de septiembre. Durante la mañana nubosidad parcial variando a despejado. Durante la tarde despejado variando a nubosidad parcial. O sea, se pasan la pelota nomás. ¿Sí? Y en la noche va a estar más nubladito, chiquillos. 27 grados será la máxima para el día de hoy. Atención, mañana bajará la temperatura con cielo más nubladito. Va a aparecer un poquito el sol, pero más cargado las nubes. Con 23 grados. Hoy serán 27, o sea, se va a notar la diferencia. ¿Ves? El jueves serán 22, 24 el viernes y 25 el sábado. ¿Ya? ¿Lluvia hasta el momento? No, nada. ¿Ya? Para que lo tengan en consideración. Hoy 27 agradables grados. Incluso a ratos puede que esté pegando un poquito fuerte el sol. ¿Ya? Use bloqueador, toma agüita de todas maneras. ¿Ya? Porque no tiene que acostumbrarse al sol. Sí, porque no puede que a todo... Bueno, la gente lo ve la cabeza, se puede desmayar, si no come bien y todo, ande con una botita con agua. Se lo recomienda acá todo el equipo, ¿ya? Hoy sirve mucho el agüita, no saben cuánto. Este es el pronóstico del tiempo gracias a MeteoChile.cl. 27 grados para el día de hoy en San Felipe, Los Andes, Catemo, Panquehue, Yayay, Santa María, Putaendo, Rinconada, Calle Larga y San Esteban. 10 comunas, 27 grados la máxima. Nos quedamos con la música de Chamanes Crew junto a Pailita. Esto es Amor de Luto, es el remix. Y suena en la radio, ¿qué te mueve?

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2: Muy bien, Pantuflita. Espérenme, están acá whatsappeando. A ver, ya, ahí está. Ya, chiquillos, vidadicta, vidadicto. Ponga mucha atención, me apareció una curiosidad. Si acá está buscando noticias aquí para comentarla. Y ponga mucha atención con lo siguiente. No es bueno, no es bueno, le dice. Pero es curioso, sí, bastante. Porque ex Power Rangers verde, ¿ya? Robó 43 casas usando técnica que aprendió en la serie. Esta noticia tiene maños con cerro, por si acaso. Claro, pero tengo acá un portal que lo está recordando. Sí, que mucha gente no lo sabe. No, bueno, estamos hablando de el doble de riesgo y actor japonés Yasutomo Hiraka, ¿ah? No, Yara. Claro. Bueno, de actor de Power Ranger a mañoso, a doméstico, profesional de casas. Yasutomo Hiraka trabajó como especialista en producciones japonesas, como Super Sentai, la franquicia que dio origen a Power Rangers en Occidente. Durante años aprendió acrobacia y técnica de escalada para sus escenas de acción. Tiempo después acabaría utilizando esas mismas habilidades para ingresar a viviendas, llegando a robar 43 casas. Finalmente fue detenido y condenado a prisión de 5 años. Sí, pues. 5 años de prisión, ¿qué le parece, Pantuflita? Por eso que de repente uno es bueno aprender cosas, pero uno tiene que saber utilizarlas también, pues. Claro. Bueno, esto fue hace unos años. Sí, pero aquí me lo estaba recordando y yo una vez se lo iba a comentar y al final nunca se los comenté. Me volvió a aparecer esta noticia y dije yo, sí la voy a comentar. Bueno, no es el Power Ranger verde de gringo, digamos, ¿ya? Recuerden que Power Ranger es una serie japonesa, claro. Lo que pasa que después hay un tema ahí bien especial. Sí, pues, vendieron esta producción, como dijeron, puede resultar en Gringolandia, ¿cierto? En Estados Unidos. Entonces se la llevaron para allá, buscaron actores gringos, ¿cierto? Estadounidenses, la mayoría. Porque hay una media chinita ahí. Sí, sí, pues, ya. Bueno, el tema es que buscaban a estos actores, ¿cierto? Y luego de eso, todas las escenas de acción son las que estaban en el original japonés. Todos son monstruos que usted veía pelear. Bueno, entonces eran los japoneses. O sea que para... Había un compita, un productor que no tenía muchas lucas. Entonces dijo, mira, vamos a ocupar los personajes estadounidenses, ¿cierto? Con sus trajes y todo, pero cuando toque el momento de pelear, vamos a hacer pelear con las grabaciones que ya tenemos, pues si salen con máscara. ¿Quién se va a dar cuenta de eso, cierto? Bueno, así lo hicieron. Y así hubo muchas versiones de Power Rangers. Entre ellas acá un doble de acción también. Acá que... Apague ese teléfono, Patricia, por favor. Apáguelo, sí. Ya. Gracias, chiquillos. Sí, porque lo tengo acá sonando cada rato. No puedo concentrarme. ¿Qué le parece? Ah, un compita. Bueno, hay cosas que uno a veces aprende en la vida y de utilizarlas para bien. Claro, totalmente, Pantuflita. Bueno, sí. Uy, es súper interesante. Por ahí hay algunos... Mira, hay reportajes, pero lo que más hay... Hay documentales. Puedes buscar por ahí algún documental de una persona que es doble. Hay unas películas últimamente, sí. Hay una serie del año pasado también de un doble de acción, sí. Pero hay algunos documentales de los dobles. ¿Qué es de los dobles? Bueno, qué cosa le ha pasado, ¿cierto? ¿Cómo viven? ¿Ganan bien o no? Porque uno igual siempre tiene la curiosidad. Pues, si el actor, el principal que se lleva toda la cuestión, pues los aplausos y todo, y la plata. Pero el doble de acción... Claro. Ahí búsquelo nomás en YouTube, va a aparecer alguno en Netflix, hay varios, ¿ya? Así que eche una mirada ahí. Ya, chiquillos, nos quedamos con Gata Fiera, lo que suena en la radio, que te mueve, perreo old school. Este martes 22 de septiembre.

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1: 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Nos separamos un ratito breve. No te despegues del dial, ya volvemos.
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1: Buen temazo para comenzar este bloque de programa. 9:56 minutitos, chiquillos, así que aprovecho nomás. 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
1: Y vamos con todo, vamos que se puede ya retomando. Sí, pues Jupita. Esta semana que va a ser rapidito. Oye, sobraban cositas, ¿no? Sí, ahí me quedó pipeño. ¿Qué vamos a hacer con eso, pantufla? Sí, me quedó, es que, claro, me quedó pipeño. No, es que los comensales no todos querían tomar. Pues. Así que algo vamos a hacer con eso. Sí. 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

0: La gente nos manda cada cosa de pantuflita, ¿cierto? Supieran todos ustedes, viadictos, todo lo que nos llega acá. Ya, oye, ponga mucha, pero mucha atención. Pantuflita, sí. Atención con esto. Porque cada 22 de septiembre es el Día Mundial Sin Automóvil. La iniciativa busca promover la alternativa de transporte más sostenible, ¿cierto? Y reducir la contaminación en las ciudades. Cada 22 de septiembre se conmemora el Día Mundial Sin Automóvil, una jornada que invita a dejar el auto en casa y optar por alternativas más limpias, como caminar, andar en bicicleta o utilizar transporte público. La iniciativa busca contribuir con la reducción de las emisiones de CO2, disminuir la contaminación acústica y fomentar una mejor convivencia vial, avanzando hacia ciudades más limpias, seguras y saludables. En Chile, atención, desde el 2018 se estableció el último viernes de septiembre como Día Nacional Sin Automóvil. Mira, ya el último viernes de septiembre. Ya. Ahí está. ¿Ve? O sea que el día mundial es hoy. Y el día nacional es el último viernes, o sea, el viernes 25. Así que esta semana, dos días hay que andar a patita. Ya lo saben. Obviamente con el objetivo de incentivar el uso de medios de transporte amigable con el medio ambiente y la movilidad no motorizada. ¿Qué le parece? Cuesta a veces que resulten estas cosas. Claro, hoy en día debe costar un montón. ¿Debido a qué? Bueno, debido a la poca locomoción que hay muchas veces, ¿cierto? Claro, imagínate a la gente dejar el auto en la casa, ¿cierto? Imagínate uno que ir a los Andes. Claro, imagínese, no hay que tomar. O de los Andes a San Felipe, busque una micro. Sí, pues son con TAP. Y eso porque, claro... Ahora, tanto a ligar, salieron algunas que salen la mañana, una por ahí. Sí. Pero bueno, es parte de, pues, chiquillos. ¿Ah? Es como la idea, pues, como las ganas. Bueno, hay gente que igual puede... Sí, esa gente que trabaja cerca. ¿Cierto? Esa gente que va a comprar el skin en auto. Esa gente, sí. Sí, tiene la posibilidad de hacer la patita. Cómprese unos patines, una bicicleta. Si usted trabaja a 5 minutos de la pega, a lo mejor lo puede hacer también en bicicleta. ¿Cierto? Se puede. Sí, es cosa de voluntad también. ¿Para qué estamos con cosas? Bueno, usted hace esos esfuerzos. ¿Cuánto es lo que más es malo para caminar o no? Cuénteme la firme. Sí, o le gusta no ir a todos lados en el auto y aunque le quede cerca, igual no es que hace calor, ¿ah? Bueno, que en verano, chiquillo, el calor es. Sí. Pero también deja el auto estacionado en verano por ahí. Uno se sube un auto con 50 grados y también es malo, claro. ¿Qué le parece? Coméntenos al WhatsApp.
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0: ¿Qué tenemos por acá? Hola.
2: Claro, como la locomoción no contamina, como los buses no suenan nada, como las micros suenan tan bonito.
0: No, pues compita, no entendió nada, pues usted, pues, no entendió nada. No, pues resulta que uno que deje su vehículo y prefiera tomar locomoción colectiva, ¿cierto? La locomoción pública. Bueno, que no sé qué pública es, pero bueno, la locomoción, que tome la micro, ¿ya? O sea, como que ellos no van a dejar de circular, pues la idea es que el que tiene auto particular deje de usarlo en el día mundial sin automóvil. Lo hice sin micro, ¿eh? Ya, entonces lo que busca es que uno deje el vehículo por este día, ¿cierto? Y a lo más, y el día nacional es el viernes, también se busca el viernes, buscar esa práctica para descontaminar el planeta y todo el tema. ¿Ya? Es como la idea, pero no en todos lados se puede hacer. La locomoción a veces es escasa, ¿cierto? Hay horarios que son horarios peak, no es como que haya no, que van a tomar el metro, ¿cierto? Aunque esté lleno, pero es fluido dentro de todo. Claro, hay taxi, hay más formas de moverse. En algunos sectores, como en el valle, no es lo mismo. Sería ideal. O sea, uno puede pedir a lo más a la persona que trabaja muy cerca de su casa que haga el esfuerzo. Es como lo que uno podemos hacer, no veo más. Claro, que vuelva la bicicleta, que existan más ciclovías, también es importante. Si quieren fomentar el deporte y si quieren fomentar que la gente deje su vehículo en la casa, es importante también que exista la ciclovía, la forma que la claro, que existan lugares donde la gente se pueda desplazar seguro. No andas por entre medio de los autos. También influye, ¿cuánto frita? Sí. Tiene más WhatsAppino, hola, hola, hola, hola.
3: Oye, perrito, ¿y si yo trabajo en Portillo, me tengo que ir en bicicleta o en patines? Pregunta seria.
0: Y nos esforzamos por buscar estas cosas nosotros.
4: Si vas de copiloto, yo voy para donde sea.
0: No, si no, que pantuflita, no se frustre. No me va a tocar una buena, tranquilo.

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1: Hace rato, pantuflita, que no escuchábamos la bachata de Manuel Turizo, así que muy bien, muy bien. Día martes con todo. Sí, ahí recuperando un poquito la cuerpa. Comunícate, envía tu audio y pasa por el WhatsApp más, pero más interactivo. Dale.
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1: ¿Qué tenemos por acá? Lo revisamos. Hola, hola, hola, hola.
3: Y el vecino se levanta todos los días, tempranito. Tempranito. A abrir el negocio para venderle pan al loquito a los patines, güey.
1: Cierto, hay gente que se levanta a amasar temprano, más encima. Sí, cuánta gente que se esfuerza. ¿Qué tenemos por acá?
4: Por favor, que Pantuflita no me bloquee, por favor. Yo soy así, soy normal así. Por favor, Pantufla, no me bloquees. No quiero entrar a la lista negra, Pantufla.
1: Entonces, pórtese bien. Coméntenos algo acorde a lo que estamos hablando. Sino también, imagínense, llevo todo el programa buscando alguna noticia interesante, entre comillas. Y me contesta eso. Sí, hoy día ha sido un día pobre de noticias. De verdad, chiquillo, ha costado pero un montón rebuscar alguna cosita por ahí. Sí, casi todo lo que sale... No, malazo, malazo. Mira, lo más positivo es que comenzó en la primavera. Sí. Hay un proyecto por ahí que... Claro. Sí, que quieren dejar el horario de invierno. Eso, y más que para contar, ¿eh? El resto es lo que íbamos comentando en el programa, y me sale con lo de los patines. Claro, no, así no se puede, ¿eh? No. Pónganse bien, compita. Ya, tenemos más WhatsApp. Hola.
5: No, amigo, mire, usted en cierta forma igual tiene razón. Nosotros, gracias, que vivimos en un sector rural, cero aporte podemos hacer para ese día, ya que acá el bus pasa, si es que hay gente, puede bajar con a Catemo. Si no, no, olvídalo. Y la gente que tiene vehículos que puede llevarte, hacen la típica traquiñuela de ver el teléfono. No, la gente es súper poco empática. Por lo menos para acá, para el sector rural, nada. Y los que pueden andar en bicicleta, no, olvídate. Los que tienen auto se creen el Liceo Salazar. No, por este sector, cero aporte. No podemos.
1: Ve, amiga, claro, bueno, lo que estábamos hablando recién de hoy es el día mundial de dejar el auto en la casa. Pero cuesta transportarse, pues cuesta moverse en algunos sectores, especialmente en algunas ciudades grandes, en una de esas que tienen mucha locomoción, que tienen lugares donde uno puede transitar en bicicleta, patines, scooter. Ojo que los scooters realmente igual andan muy rápido, ojo con eso. Ya, pero se puede, en algunos lugares donde la micro pasa 2-3 veces al día. Entonces imagínense ahí. ¿Cierto? Claro, cuesta un montón, así que es parte de... Claro, y lo que decía la amiga. Mira, antes... Bueno, igual yo creo que con el tema de la seguridad y todo, antes uno, por lo menos la gente de campo, ¿ah? ¿Cierto? Uno veía, por ejemplo, gente que iba hacia un sector ahí, uno, oiga, la llevo, decía. ¿Cierto? ¿Verdad? Uno podía hacer eso. Y como que no lo iban a asaltar, era seguro. Hoy en día te pueden funar por eso. ¿Cierto? Hoy en día, claro, adulto decía, oiga, vecina, la llevo. ¿Ah? Ahora no, porque no. No, la gente ahora pasa cabeza gacha. Y hay veces que se da esa posibilidad. Cuando ya son muy conocidas las personas, uno ve una amistad de repente, pues, de años en el paradero ahí, y se hace el arribo. Claro. Bueno, de repente igual entiende cuando uno anda apurado, ¿cierto? Y a lo mejor esa persona va a ir para el centro de la ciudad y uno va para otro lado, ¿verdad? Si también da lata dejarlo muy lejos de donde va, ¿cierto? No, si igual lo entiendo ahí. Y uno le dice, oiga, amigos, voy a ir hasta tal lado, ¿te sirve o no? Por último. No, o sea, es que en realidad me deja ahí muy lejos. Ya, no importa, no hay problema, vale, compita, chao, chao. Una solución, digo yo, ¿cierto? Claro, claro. Imagínese, usted va... Claro, o sea, por los callejones y no le sirve. Pero antes uno era más de compartir el vehículo, ¿cierto? Claro, uno es un lugar, si hay harta gente, oye, pero yo te llevo, yo... No, hoy en día no, ¿eh? No olvides pasar por el Instagram, arroba BitFM, chile a la vuelta de la canción, estaremos revisando. All right. Yeah, it's it.

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1: Ya, ahí voy a enviar los últimos saluditos, chiquillos. Y por supuesto, revisamos el Instagram @bitfmchile.
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1: ¿Qué tenemos por acá? Lore Estefanía -va dice: ja, ja, ja, ja, ja. Descripción gráfica de esta semana totalmente innecesaria. Hoy sí es verdad, ¿cierto? Nada, ni pagan. Sí. Falta mucho para fin de mes, ¿sí? Falta más de una semana. Yayita Pano también nos comenta, jujaja, y también un emoji, ¿ah? Pero un emoji feliz, contento, ahí con risa. DJ Artolab también nos comenta, harto jajaja, también muchas gracias. Yuri Darío dice, buenísima foto. Olis dice, buenos días, que tengan un excelente día. Saludos, que pongan la canción Baby Bow de Karol G. Uy, sonó esa canción, así que espero que la hayas disfrutado. Por acá, Gigi Salinas, y saludos, chichito, atrasado por su día, muchas gracias. Por acá también tenemos a, dejar el nombre, Francisco Vázquez. Ya nos comenta y dice, esa es la que tenía, oye. Gracias. Fabián Nene Malo 69 dice, buen día, compita Checho y Pantufla. Qué doblaba este 18 al parecer, ¿eh? Con DJ Pantufla, saludito. Sí, un poquito. Lo normal de cada chileno, ¿eh? Sí, tenemos a Slanger 21 también nos comenta con risas. Muchas gracias, chiquillo, ahí dejando su comentario en la red social, que está en Emilio Mora. Buenos días, Checho y Pantuflator. Saludos. Ay, pesado, sí. ¿Ah? Ahí estaba en la sala de recuperación, ¿ah? Muy bien, saluditos, compita, por acá. Juan Ramírez Berríos dice, buena, Checho, buenos días, Pantufle, que amaneció más doblado que un churro. Que tengan una hermosa semana y feliz día del trabajador radial. La viste, mueve todo el rato, perrito, vitamina. Uy, pero está de moda eso, llegar medio copeteado a la pega, ¿eh? Uy, hay varios. Uy, sí, se pasó. Antes no se veía eso, po. Hoy se cambia mucho los tiempos. Uy, también agradecer a toda la gente, chicos, que están dejando también su corazoncito en el Instagram, @

0: ese es el famoso Freddy Turbina.
1: Perrito. Oiga, tiene que entender que el loco de los patines todavía está con caña del 18. Otra explicación no hay, po. No hay, no.
2: Último WhatsApp, chiquillos.
3: Quiero mandarle un gran saludo a Blackpink, el mejor elemento.
2: Muy bien, pues, saluditos también.

0: Buenas, sí, Chichón. Oye, con respecto a la pregunta, compadre, acá en Santa María se podría hacer mitigar. No se hace ese completo, pero se puede mitigar. Lo que yo he visto, yo no voy a dar nombre ni nada, sino que unos funcionarios municipales nomás que llegan a lucir el auto, lo dejan en la plaza y ahí podríamos descongestionar, pues, compadre. Hay gente que vive a una cuadra de la municipalidad y va en auto, pues. ¿Me entiendes? Hay conciencia para todo en general, pues. Viste mueve todo el rato, perrito.
1: Saludos, compita. Hoy si eso y uno le quiere hacer algo, vaya a pie, po. Ahora se hace lo claro. Toda la vida andando a pie, pues, y ahora, claro. Tenemos más.
2: Puta, recién vengo conectándome. ¿Qué dijo? ¿Qué estupidez dijo?
1: Qué lo compita. No, mira, la idea es que escuche el próximo programa porque tiene muy bueno. DJ Marco fue en salida. Marco Ernesto fue en salida con el Beat Machine. Se viene con tremendo programazo para que siga ahí la conexión de la rica y sabrosa vitamina. Se cuidan, chiquillos, un abrazo grande. Hasta mañana, bien tempranito, 7 de la mañana. Ay, ay, ay. 7 de la mañana, ahí vamos a estar. Ya, un abrazo, linda jornada, chao, chao.
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1: 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Le mandamos un gran saludo a la chiquilla. Sí, muy, muy buena onda a todos. 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Un abrazo, se cuidan, chiquillos. Hasta mañana. Chao, chao.
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con toda la energía, comenzando este episodio luego de la celebración del Día del Trabajador Radial. Ayer estuvimos sin libreta, cabrón, así que gracias también por los saludos, chiquillos. Y ya estamos arrancando nueva semana sin libreta, cabrón, así que gracias también por los saludos, chiquillos. Y ya estamos arrancando nueva semana

0: ¿Cómo lo pasaron, cabros, en las fiestas patrias? ¿Todo bien? ¿Motivado? ¿Comieron harto? ¿Bailaron? ¿Salieron? ¿Disfrutaron? Esperemos de que lo hayan pasado, pero bonito, bonito en las fiestas patrias. Hayan descansado, hayan compartido en familia, hayan dado una vueltecita. Son lindas las fiestas patrias, ¿cierto? Así que, bueno, esperemos de que lo hayan pasado, pero bacán, bacán, bacán, bacán. Disfrutando de las pasadas fiestas. Oye, que ya son historias, chiquillos, historias. Nueva semana con toda la energía comenzando, ¿cierto? Este Beat Machine para todo el Valle Aconcagua a través de la 98.7.
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0: Así de fácil. 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Vamos a arrancar con buena música, chiquillos, y una cueca. No, mentir. No. Vamos a arrancar con buena caída de carnet, con la música de Snap, Beat It The Hype. Arrancamos este Beat Machine.

calle de Carmen para arrancar este episodio de programa junto al sonido de Snap, Billy the Hype, en Beat FM, la radio que te mueve. Nos quedamos ahora con el sonido nacional, Princesa Alba, Incratax, Cat Eyes, con Benzet en el remix. Suena a 10 de la mañana con 55, es el Beat Machine.

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1: La música junto a Benja Valencia, Sinaka, Paulo Londra, Zion en el remix Sentimiento Mágico en Beat FM, la radio que te mueve. 11 de la mañana con 17 minutos, 11 con 17. Transmitiendo para todo el Valle Aconcagua, chiquillos. Y habilitando nuestro WhatsApp Beat para que usted se pueda reportar, nos puede comentar ahí cómo estuvieron las fiestas patrias, chiquillos. Bueno, ayer no estuvimos al aire porque estuvimos celebrando como corresponde el Día del Trabajador Radial. Claro. Antes, en antaño, digamos, se transmitía la parada militar. Se transmitía por radio. No estaba la televisión, se transmitía por radio, digamos. Entonces, era un tremendo despliegue. Y, por tanto, luego el 21, ¿cierto?, se instaura el Día del Trabajador Radial, dando libre, creo que antes la radio no, bueno, antes no había sistemas de automatización, ¿cachai? Entonces, la radio dejaban de transmitir para el Día del Trabajador. Dejaban de transmitir y creo que quedaba una como de turno así año, algo así era antiguamente. Y la radio dejaban de transmitir. Bueno, ayer tuvimos un día libre para, bueno, también para descansar, ¿cierto? Estuvieron intensas las fiestas patrias. Así que le quiero mandar un gran saludo para la gente que vaciló en la Fonda Esmeralda, donde estuvimos el 17. Estuvimos arrancando la fiesta Fonda Esmeralda. Y luego estuvimos en la Fonda del Copín. Sé que estuvo muy bueno, chiquillos. En general, en el parque urbano se disfruta un tremendo ambiente familiar, bonito. Buena la fonda, bueno, las cocinerías también. Así que le mandamos un gran saludo, chiquillos, a todos los que participaron también ahí en las fondas del Parque Urbano de los Andes. Le mandamos un gran saludo, chiquillos. Muy bueno. ¿Ustedes cómo lo pasaron, cabros? Cuéntenos cómo lo pasaron. ¿Disfrutaron? ¿Salieron? ¿Descansaron? ¿Ah? Coméntenos cómo estuvieron ahí las celebraciones. Queremos saber. Andamos con la copucha, así que cuéntenos. ¿Cómo les fue? ¿Ah? ¿Se fue en volada de terremoto? Bueno, ahí nos puede comentar, chiquillos. ¿Cómo anduvieron las fiestas patrias? Mándenos un mensajito de audio, te escuchamos en el WhatsApp Beat.
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2: Hola, Marquito. Hola. ¿Cómo estás? Primero que nada, quería desearles el feliz día que tuvieron ayer.
1: Muchas gracias.
2: A la mejor emisora de acá de San Felipe y a los mejores locutores y
1: muchas
2: DJs.
1: Gracias.
2: Y quería pedir una canción, podría ser algo más como Vilma Palma y Vampiro, si es que ya está la canción, si no algo de Soda Stereo.
1: ¿De Soda o de
2: ya
1: Vilma?
2: Pues de acá ya se despide Susi, saludos.
1: Muy bien, Susi, muchas gracias. Mira, buena petición musical ahí, buena calle Canal también, para recordar. O Vilma Palma o algo de Soda, seguramente algo sí o sí sale, Susi. Oye, ¿y cómo lo pasaste la fiesta, Susi? ¿Cómo anduvo la cosa? ¿Bailó sus pie de cuecas? ¿Ah? Su reggaetón de campo, su reggaetón de cerro. Oye, oh, lo que yo ayer, limpiando equipo. Oye, que tenían polvo, Dios mío. De verdad, pero lleno de polvo. No. Así que todo el día ayer limpiando equipo. Oye, ya, chiquillos, a ver, ¿quién más? Solo mensaje de audio, reportes a través de nuestro WhatsApp Beat. Te queremos escuchar. Más 569-566-22-396. Así es fácil. Es la conexión para que usted nos mande su mensajito de audio. Ya, a ver. Y esta me gusta mucho. Ya nos vamos a quedar con esta. Atención, para la Susi nos quedamos con Soda Stereo. Esto se llama Prófugos y suena en Beat FM.
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0: recuerdo, muchachos. Primero con Soda Stereo y luego con Vision Inc. Con I'm Gonna Get You. Con esa tremenda caída de carnet. Chiquillos, hacemos la pausa. Nos vamos a separar por un instante breve, cortito. Y luego estamos con mucho más acá en la radio que te mueve. Usted nos puede mandar su mensajito de audio. Se puede reportar y comunicar a través de nuestro WhatsApp Beat.
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0: Así de fácil la conexión a través de nuestro WhatsApp. Así que mándelo, ahora te queremos escuchar. Hacemos la pausa y luego estamos con mucho más de este Beat Machine.

0: 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Hacemos la pausa y luego estamos con más en la radio que te mueve. ¡No le cambies!
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11 de la mañana con 54 minutos. Escuchás Tremendos Clásicos junto a Sammy Falsetto, con Juanca primero y luego Wixen y Yandel. Ya los clásicos con Me Estás Pintando. ¿Con cuál te vas a sumar tú? Bueno, mándanos tu mensaje de audio, reporte.

0: 8 de la mañana con 54 minutos. En vivo, en directo, hacemos este Beat Machine.
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0: Ya, cabros, a ver, solo mensaje de audio. Repórtese usted también, mándenos el suyo. Nos comenta cómo estuvieron las fiestas, nos comenta cómo va la jornada, ¿cierto? Sí, igual, mucha gente. He visto muchos estados, mucha gente recién recuperándose. Mucha gente recién recuperándose, cabros, de todo lo que son las fiestas. Así que esa es. Ya, muchachos, atención, atención, atención, atención. Espérame. Ya, ahí sí. Vamos.
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0: Ya tenemos más conexión aquí y nos vamos con el siguiente.
2: Oli, Oli, ¿cómo estáis? ¿Cómo estáis?
0: Hola, bien, ¿y tú?
2: El 18 ya fue. Sí, oye, ya fue, quiero escuchar un remix de Don Omar, cualquiera.
0: ¿Ya?
2: Pero que sea así como prendido, ¿cachai? Así que eso, ya, la beat te mueve todo el rato. Saludos de la manita.
0: Muy bien, sí, pues ya fue. Ya fueron todas lo que es las fiestas patrias. Así que bueno, vamos a escuchar algo de Don Omar también ahí para disfrutar. Cacharon. Bueno, y no es primera vez que sucede, pero cacharon que nuevamente hay súper polémica con el tema de la noche. Alexítico versus Leo Rey, nuevamente enfrentados. Sí. De hecho, tiraron un comunicado y los muchachos de la noche, bueno, dijeron que no, al final no van a responder con odio. De manera hacer un tema, una alusión al tema del bullying. Y Leo Rey, por su parte, ya, creo que es segunda vez que se refiere a Alexítico con esos términos que no lo podemos decir acá en la radio. Ordinario, igual a usted. Pero claro, hay polémica y todo el asunto. Y bueno, entre tanta, cierto, polémica, salta a la luz otro gran artista que estaba calladito ahí, y también vi un comunicado del mismo artista que dice, bueno, mientras estos dos se pelean, más me suben los bonos a mí, que es el famoso, cierto, Pablo César. ¿Quién se acuerda de Pablo César? Pablo César, primer vocalista de la noche. De los, claro, de Pechos Calientes, todo eso, y en un pequeño motel, A Ti Mamita. Bueno, Pablo César, primer vocalista, cierto, de la noche. También ahí aparece como salpicado entre medio, porque claro, entre estos grandes artistas, Alexítico y Leo Rey, están ahí, pero con polémica, ¿cierto?, en estas fiestas patrias. Con grandes presentaciones, dicho sea de paso, aparte de lo que es polémica, con grandes y bonitas presentaciones en las fiestas patrias. Bien por los artistas también, ya, y pasando a otro plano más general, ¿cierto?, no tan polémico. Bien por los artistas que se presentaron en diversos escenarios a lo largo de Chile en las fiestas patrias, donde uno tiene la oportunidad de poder ver grandes espectáculos bonitos, ¿cierto?, con hartos artistas en escena. Así que, y bueno, aparte de todo esto, buenas presentaciones de la noche, buenas presentaciones de Leo Rey también, pero con polémica incluida. Así que, bueno, ahí estamos atentos. Difícil. Difícil, pero no imposible. Difícil. Oye, así que eso. Ya, chiquillos, a ver, ¿qué tenemos por acá? Mensaje de audio. Mándelo, te queremos escuchar a través de nuestro WhatsApp Beat.
3: Hola, Marquito, ¿cómo estás?
0: Hola, muy bien, ¿y tú cómo estás?
3: Oye, yo creo que ya despertó el jefe.
0: Yo
3: creo que vamos a hacer una caminata al jefe, San Jefe, porque le dio ayer el día libre.
0: Sí,
3: yo pensé que iba a temblar. Oye, lo que sí tengo un reclamo. ¿Por qué los colectiveros de la Minera Andina tienen sticker, siendo que nunca he escuchado un mensaje de ellos? Hay mala gestión del jefe, ¿eh? A los amiguitos le da y a nosotros los viaditos de corazón, ¿no? Estamos mal.
0: Ah, mira, no cachá. Bueno, para ser súper justo, pero yo creo, a ver, y esto no es fuera del deseo. En algún momento de la vida se repartieron stickers, pero hace muchos años. Lo cual a mí me indica que si todavía hay algún sticker de ese tiempo, deben estar en todo desteñido. ¿Ya? Pero lo cual no quita de que probablemente usted vea algún sticker y que sea de mucho tiempo. Ahora, si es nuevecito... ahí sí que estamos mal. Sí, porque acá no se ha dicho nada. ¿Ya? Pero sí, sin perjuicio de lo anterior, digamos, sí se han repartido los stickers, pero hace mucho tiempo. Hace mucho tiempo. Entonces, claro, si hay algún vehículo que todavía conserve alguno, o está en muy mal estado, o ya todo desteñido. Con los años, pues sí, fue hace mucho tiempo. Así que probablemente, claro, puede que haya alguno que tenga. Ahora, insisto, si está nuevecito, ahí sí que no sé nada. No sé nada yo. A ver, siguiente. Solo mensaje de audio. A ver, vamos por acá.
4: Buena, compita.
0: Buena,
4: Marco, ¿cómo estamos?
0: Compita, ¿cómo le va?
4: Tiempo, sin mandarte un mensaje.
0: Te vi, de tanto tiempo.
4: Te escucho, pero hace tiempo no tenía la oportunidad de mandarte un mensaje.
0: Aplicándole a la ingratitud.
4: Bien, esperando que hayas podido pasar la vida este 18 y trabajado harto también. Y eso, te mando un saludo.
0: Gracias,
4: compita. Y quería pedirte la canción de Marc Anthony con Daddy Yankee. Por favor, compita. Que estén bien, nos vemos, chao.
0: Vale, compadrito, me faltaron Coca-Colas para la fiesta. El lado de piña, esa weá, compita, ¿no? Oh, le mando un gran abrazo, perrito, le mando un gran abrazo, un gran saludo. Mini cono. Ah, bueno, perrito, te mando un gran saludo. Vamos con el siguiente. Solo mensaje de audio, reportes a través de nuestro WhatsApp Beat. A ver.
5: Te lo dice la noche.
0: ¡Ay, esa voz! ¡Esa voz!
6: Sí, creo que Leo Rey le dijo a Alecítico, le dijo,
0: ya.
6: Dame un ósculo en mi aparato reproductor.
0: Así mismo. Y no es primera vez que lo dice, ¿eh? No es primera vez.
7: Buena, chiquillos de la VIP, ¿cómo están?
0: Buena.
7: Saludo al Loco Pedro que hay aquí al lado mío.
0: ¡Loco Pedro!
7: Y sobre el tema que están hablando... Todos dicen, Leo Rey el único, y sin él la noche no es la noche. Mentira, perro. Lo mismo que estáis diciendo ahora. La noche se creó con un vocalista de una voz romántica que es Pablo César.
0: Exacto.
7: Y es como el Leo Matioli chileno, según.
0: Sí.
7: ¿Por qué no le dieron más fama? No tengo idea. Pero todos los que han pasado después han tratado de imitar ese verso, te lo dice la noche. Porque es su voz, pues tiene esa voz como romanticona. Y yo creo que la noche nunca más volvió a ser el grupo La Noche cuando se fue él de ese grupo. Pero de ahí para allá, ya cualquiera.
0: Ya, no, pero sí, no, está bien. Pero convengamos que... esa es tu opinión nomás. Sí, yo encuentro que Pablo César, tremendo. Pero el éxito, así, full, la invitación a Viña del Mar y la explosión mediática fue con Leo Rey. Lo mismo que, por ejemplo, para más o menos comparar, digamos, más o menos comparar, con Gondwana. Gondwana, un grupo, ¿cierto?, que tuvo un vocalista al comienzo, no sé cuántos vocalistas tuvo, ¿cierto? Y Kike Neira también cantaba sus cosas, se llamaba Kike Neira e Bambú. Y luego Kike Neira pasó a integrar Gondwana, ¿cierto? Lo mismo, digo. Y el mayor éxito, ¿cierto?, de Gondwana fue con Kike Neira. Luego Kike Neira salió una carrera en solista y después ya cambiaron los vocalistas de Gondwana y también no sin tanto éxito. Pero los mayores álbumes o lo mejor, ¿cierto?, mediáticamente ocurrió con Kike Neira, lo mismo en La Noche, ¿cierto?, con Leo Rey. Fue cuando fueron a Viña y etcétera. Pero bueno, así que la igual que se peleen los... ¡No se peleen más! ¡No se peleen! A ver, siguiente mensaje de audio.
8: No tengo dinero ni nada que dar. Todo me lo gasté en las fondas.
0: Oye, es cierto, compita. Bueno, estamos hablando de todo un poquito, ¿no? Sí, igual se gasta en la fonda. Se gasta, sí. Sí, tan... Bueno, igual habían algunos precios más módicos, pero había unos que se fundían igual, ¿no? Sí. Siguiente mensaje de audio. A ver, por acá tenemos más. A ver.
9: Marquito, Judas, hace antes del 18 dijo que Artolab le había regalado a... que el jefe le había dado a Artolab, que Artolab le había dado a los colectiveros. Ah. Así que son... y son nuevecitos, son de ahora.
0: Judas. Iscariote. Ah, ahí está la cosa. Bueno, ya. Como el jefe le dio a Artolab y Artolab repartió... Bueno. No, y yo ya... No. Vamos con el siguiente audio. A ver.
10: En la silla de calle Larga Fuego. Ahí están regalando gorritos, stickers, de todo. JP tiene que saber. Él es un indicado. Saludos,
0: compíname. No, esto ya se distorsionó. Siguiente mensaje de audio. A ver, por acá.
11: Buena.
0: ¿Cómo está, compita?
11: No, sinceramente, el grupo La Noche, como canta ahora, con el vocalista que tiene, no le falta mucho. Canta horrible. Al menos canta peor que Leo Rey. Leo Rey canta un poco mejor, pero yo encuentro que a la chica tiene merecido lo que le dijo Leo Rey. Dios, viste, mueve todo el rato, perrito.
0: Bueno, compito, vamos con el siguiente mensaje. A ver, por acá.
12: Pablo César es fundador de La Noche, pero la música de Pablo César era lenta, pues todas las canciones eran lentas. Cuando llegó Leo Rey, la cumbia cambió totalmente, pues ya era con ritmo el grupo, pues no era, sí, era lento lo que cantaba.
0: Era una cumbia más romántica lo que hacían al comienzo. Así como lo dijo nuestro amigo, muy similar a Leo Matiol, una cosa así, muy similar.
13: Bueno, compa, mira, yo dejé de escuchar el tema cumbia porque antiguamente eran bonitas, la temporera, la guerra de los colores, Green, no seas tímido. Bueno, pero después cagaron, o sea, jodieron por el tema que pusieron la cumbia villera, que cagó, se flaiteó el tema, se flaiteó. Así que de ahí a los años volví a escuchar cumbia por Leo Rey, hermano. Ahí escuché Leo Rey y este tipo era de La Noche, Leo Rey de La Noche. Ahí se hizo conocido. De hecho, Leo Rey se fue de La Noche y cagaron, o no, seamos honestos. De ahí La Noche nunca más sonó. Ah, que aperto un temita ahí. Esa de antes sinvergüenza, les paso un dato a San Felipe, el viernes le pagan a Guatón Fumón, vayan todos a cobrar su platita, el viernes vuelve a ser millonarios de cojo, así que para que devuelva la platita, acuérdese Guatón Fumón, pague lo que dé, por favor, le dé a medio San Felipe.
0: Le mandamos un gran saludo ahí para Guatón Fumón, también para ti, amigazo mío, muchas gracias por tu mensaje de audio, vamos con el siguiente.
14: Compita, con respecto al tema de La Noche, Alexítico y Leo Rey, date cuenta que la Sonora Palacio, cuando se fue Tommy Rey, vivió más solo Tommy Rey. Lo mismo le va a pasar ahora a Leo Rey. Leo Rey ahora es solista, ¿no es cierto? Sin dudarlo, el éxito y el talento que tiene, digan lo que digan toda la gente respecto a varios comentarios, valga la redundancia, pero la entrada que tuvo Leo Rey fue magistral, compadre. Esa la hace un crack. Y creo que todo esto Leo Rey lo hizo con un propósito. ¿Para qué? Para hacer mediático todo esto y aprovecharse del éxito que tiene. Y ahora con todo esto, compadre, téngalo por seguro que la carrera Leo Rey va a aplastar a La Noche. Con decirte que si Leo Rey va a Viña, ya La Noche queda independiente de los músicos que tenga, que sea una gran agrupación, pero... Leo Rey era el alma de La Noche. Digan lo que digan. Y con respecto al otro cantante que hubo, Pablo César, un crack también. Nada que decir. Pero Leo Rey ahora va a ser el nuevo Tommy Rey chileno.
0: Mira, compita, muchas gracias por su opinión. Mira, ha generado hoy su opinión respecto a esta polémica que se ha formado. Allá, vamos con el siguiente mensaje de audio. Pero igual hay una reflexión con todo esto igual.
15: Hola, amigos.
0: Hola.
15: Yo creo que más que darle auge a la polémica de Leo Rey, que fue nefasto, vulgar, Yo creo que deberíamos hablar temas más divertidos, como el de la Monse, cómo hacía las empanadas. Hablemos de cosas más divertidas, porque para problemas y dimes y diretes, no. Ya fue, pues. En el primer programa tocaron toda la mañana ese tema. Ahora de nuevo, no, hablemos de cosas chistosas.
0: Bueno, pues yo no escuché el programa en la mañana. Así. Ay, ya, amiga, muy bien. Ya, hablemos de la empanada de la Monse. Ya, chiquillos. ¿Cómo estuvieron las empanadas de la Monse? Oigan, no, pero a todo esto hay una reflexión interesante, todo esto. Yo creo, así como para ir cerrando el tema, no pasa nada que los artistas se peleen, no pasa nada. Si independiente uno tenga un gusto por uno, por otro, que tenga opinión, que se peleen y que mediaticen ciertas vulgaridades, como dijo la amiga, tiene razón ahí, si es vulgar. Y también hay una reflexión bonita por parte de los muchachos de la noche que hacen alusión al tema del bullying. Lo que dijo Leo Rey, por ejemplo, claro, se lo pueden decir, pero los cabros tienen familia, tienen hijos, tienen... Entonces, ¿te imagináis que la gente se cuelgue para pa hacer, entre comillas, una broma? ¿Cachai? ¿No? Hay una reflexión con todo eso. Y más allá de todo eso, es fome que los artistas se peleen, porque más allá de eso dejan tremendo, tremendo legado musical, ¿cierto? Y eso, la verdad que es fome que los artistas se peleen, o que si en algún momento se paran agua, ¿cierto? Sea de la mejor de las formas, ¿cierto? Y buena suerte y éxito para todas las partes, ¿cierto? Así que eso. Hoy, pucha, no quería ser polémico, no, a mí no me gusta ser polémico, pero ¿qué me dicen de... Espera. Oye, ¿y qué me dicen del flaco? ¿Ah? No, pero es que claro que uno viene de una semana ajetreada donde ocurrieron varias cosas, ¿cierto? En las fiestas patrias trajeron hartas cositas. Entre eso, ¿qué me dicen del flaco? ¿Lo vieron o no? Yo la verdad que no vi algunos pasajes, no vi las presentaciones del flaco, pero vi sí algunas cosas, algunos pasajes nada más en redes sociales, TikTok o Instagram, ¿cierto? Mala ahí con el... Mala, cero respeto con el artista, pero también caché que habían chistes, ¿cierto? De los primeros Cementerio Palpito, entonces 1993, 2026, no sé, o tal vez el escenario no era el adecuado. ¿Vieron a la presentación de Flaco? Yo no puedo opinar más que lo que vi nomás y lo que salía en la noticia. No vi las rutinas completas, pero Flaco es un grande, un tremendo artista, comediante. ¿Qué pudo haber pasado? Tal vez el escenario no era el adecuado, claro. Una rutina de humor, cuando tú vas a ver a un artista, generalmente lo va a ver un bar, ¿cierto? O un teatro. Y vaya eso, generalmente eso. Entonces, probablemente... Ahí le jugó una mala pasada el escenario, ¿no? Oye, mira, siguen llegando mensajes de audio. Mensaje de audio, a ver por acá.
16: Buena, Marquito.
0: Buena.
16: Oye, el Balsocito que dijo que los colectivos no habían ido a escuchar la FM Beat. Yo la escucho de la misma 7 de la mañana.
0: Eso, compita, muy bien.
16: Saludos a los techidos negros y a los letreros naranjos.
0: Le mandamos un gran abrazo. Gracias, chiquillos, por siempre estar escuchando la radio que te mueve. Saludos, chiquillos, póngale bueno y siempre escuchando Beat.
17: Buena, Marquito. Oye, es que es innegable que el apogeo de la noche vino con Leo Rey.
0: Totalmente de acuerdo.
17: Sí, ese es el tema. Entonces, Leo Rey fue el alma de la noche. Pero lo único que te dice es que, y con el éxito que está teniendo Leo Rey en este momento, es que él brilla por sí mismo nomás, po. Él era el alma del grupo, así que nadie hace él. Todo mi apoyo al Brígido. Oiga, hay una Mortal Cumbia, ¿no? Ah, gracias.
16: Se fue bloquear la señora. Por...
0: ¡Bloqueo! No pasa nada.
18: El flaco solo no tiene ni un brillo, pues le falta el indio ahí que le acompañe, que le vaya guiando el chiste, que se lo remate toda la cuestión, pues solo no brilla. Le falta ahí el indio, tienen que reconciliarse también a no pegarse un Alex Chirico con Leo Rey.
0: Oye, mira, mira, justamente hablando de lo mismo, de... pero no, yo he visto al Flaco en otros años, en otros festivales, cosas así, andaba bastante bien, pero no sé qué pasó ahora, tal vez el escenario no era el adecuado. No lo sé, la verdad, pero... lo que sí, lo poco que vi fue una rutina que ya tienen, pero ya muchos años, demasiados años, una rutina de 1993, chistes que están en 1993, Cementerio Palpito. Así que probablemente también ahí exista alguna una autocrítica, ¿cierto? Bueno. Siguiente mensaje, ¿eh?
19: Bueno, no, yo creo que lo que le pasó al Flaco, exceso de confianza, y bueno, usted sabe que todos piensan diferente, todos tienen una opinión diferente, entonces hablar de política, de religión y de fútbol nunca es bueno. Nunca es bueno porque... se genera esto, cambios de opiniones, claro. Y genera lo que le pasó al Flaco.
0: Muchas gracias, compita, muchas gracias. Sí, pues no, sí fue una semana con hartas cositas que sucedieron. Pese que no toda la gente estaba tan conectada, ¿cierto? Otros andaban de paseo, otros en la fonda, otros viendo algunos shows por aquí y por allá. Pero bueno, de repente uno tomando el teléfono se iba enterando de algunas cositas que iban pasando, ¿cierto? Y algunas otras polémicas también. Siguiente mensaje de audio, vamos por acá, ¿eh?
20: Buena, Marquito.
0: Buena, compita.
20: Leo Rey se lo dijo al exítico y todo Chile se lo dijo al presidente.
0: Cupito. A ver, y siguiente.
21: El Flaco dijo que su rutina había sido fome. Él asumió la
0: culpa. No he visto esa.
21: Y claro, dijo que como el tema había sido un. Creo que fueron gratis los artistas, no se preparó bien. Y cuente el amigo colectivero que le dio el sticker, po.
0: ¡Ah! Oye, de veras, ya, que cuente el amigo colectivero.
22: Lo mandaron para el cementerio, le fue para el pito.
0: Ya, muy bien, compita. Oye, mira, está buena la cháchara, meta cháchara aquí con los chiquillos, pero tenemos que ir a una pausa. Sí, así que nos vamos a separar por un instante breve, cortito, y luego estamos con mucho más acá en la radio que te mueve, así que no le cambies.

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0: tremendo, muchachos. La música junto a Santa Feria con el Tren al Sur. Antes, Baby Wow, Karol G en la programación de la radio que te mueve. Con buenos sonidos, te acompañamos durante todo el día, 24/7. En el momento que usted coloque la radio, ahí usted siempre va a escuchar un buen temita para alegrar el día, la madrugada, la noche, el atardecer, a la hora que usted coloque la radio. Siempre, 24/7, Pit FM. Y con programación desde muy tempranito, en vivo y en directo, muchachos, 7 de la mañana, para acompañarte al colegio, a la pega, donde sea, chiquillos. Desde muy tempranito con programación, totalmente en vivo y en directo, cabros. Oye, ya, vamos con tenemos que ir a la pausa. 12 del día con 37 minutos. Momento para separarnos por un instante breve, cortito, y luego estamos con mucho más en la radio que te mueve. No le cambies al dial, vamos.
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0: La música de Los Pericos Sin Cadenas en Beat FM, la radio que te mueve. Vamos que te inmediato con más de La Conexión. Te queremos escuchar. 12 del día con 54 minutos.
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2: Buen martes, pues, Marquitos, Exilio, Anastasio.
0: Exilio, ¿cómo estás,
2: ¿Cómo
0: señor?
2: ¿Cómo estás, perrito? ¿Cómo estuvo ese fin de semana? ¿Cómo estuvieron esas fiestas? ¿Cómo estuvieron esos eventos?
0: Bien, Cupi.
2: Me imagino que bien, Papurri, por acá. Ya sabes quién. Pasando nada más que a saludar, a tirar la buena onda a todos.

0: la buena vida, toda la buena energía, tanto a ti como a todos aquellos viejitos que ya están hasta ahora sintonizando y escuchando a la más mejor perrita. Deseo que tengan un excelente día y una muy buena semana. 98.7, la de todo, la del Valle, la que te mueve, te prende y enciende, papi.
1: Te lo dice el Monkey.

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1: Hola, Marco Floridor. Por aquí la Anto te saluda. ¿Cómo estuvieron esas fiestas?
2: Bien, estuvo tranquilo.
3: Qué bueno.
1: Por lo menos por mi lado estuvo tranquilo, bien comido, bien tomado.
3: Eso es.
1: Así que bien, bien ahí, para recargar la energía. Oye, Marquito, regálame algún temita de Loyalty, por ti. Que me gusta la guarachita. Hay algo con Martin White, por ti. Y, pucha, un pequeño golazo. Ya tengo agenda abierta para maquillaje, graduaciones, novias, bar glitter, para celebraciones. Así que agenda con tiempo, ¿ya? Abrazito, chao, chao.
3: Muy bien, un gran saludo para ti. Oye, qué bueno, y 100% recomendable por lo demás. Así que muy bien, amiga. Te mandamos un gran saludo, un gran abrazo. Vamos a buscar ahí algo de la Loyalty. ¿Qué más se suma? Solo mensaje de audio, reportes ahora ya, en vivo y en directo. Hacemos este Beat Machine.

0: Buena, buena, Marquito. Acá reportándose el hijo de la Susi.
1: Bueno.
0: Te mando un gran saludo, un gran abrazo, hermano.
1: Dale, perrito.
0: Y quería ver si puedes poner un temita a los prisioneros.
1: Ah, mira.
0: Se despide aquí el hijo de la Susi.
1: Muy bien, Cupita, le mando un gran abrazo. Grande saludo, perrito. Muchas gracias por estar ahí siempre escuchando la radio. A ver.

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1: Ya, muchachos, ya pasaba la música junto a primero Gloop con Free Ball y luego Loyalty con Marching Wine Guarachita. Para motivar, lo estaban pidiendo hace un ratito. Ya, chiquillos, vamos de inmediato con más de la conexión. Solo mensaje de audio, repórtese en el WhatsApp Beat.
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2: Oh, Marquito, me arrepentí. Oh, ¿cómo eso? Un temita de Los Tres o de Los Bunkers. Oh. Abrecito, chau, chau.
1: Ya es tarde. No hay arrepentimiento. Su canción ya sonó. Así que no puede pedir hasta mañana. Sí. ¿Ah? Tarde llegó el arrepentimiento. No, mentira. Vamos a ir con a ver qué puede ser. Bunkers. Puede ser esta que hace rato que no la escuchamos. Damas y caballeros, continuamos con el sonido nacional. Llega esto que se llama Minion.

alta posibilidad de que pudiera caer algo de ataque 77, así como Western, por ejemplo. Por favor. Gracias.

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0: 3:52, escuchabas la música de Kid Voodoo con Celosa. Y antes, Gino Mella, Matt Hunter, mi señorita. No, no, mi señora.
1: No era mi señora, es mi señora. Ya,
0: ya, chiquillos, tiempo ya para un par de canciones más. Y queremos habilitar también nuestro WhatsApp Beat para que usted se reporte.
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0: Y nos vamos de inmediato con el siguiente audio de WhatsApp.
3: Hola Fabián, te habla Luis de Carlos Andes y te cuento. Mi hijo acá en la escuela iba a bailar ahora para septiembre, cueca.
0: Ya.
3: Y después decidieron cambiar todo eso para la gala en noviembre. Y va a bailar baile venezolano. Y más que seguro que creo que el otro curso y una...
0: Ah, no, este audio es... Perdón. Este audio es el de ahora.
3: Aunque no me vas a creer, pero tuve la intención de acercarme y poder saludarte ese día en la fonda.
0: Ah, ya, ¿y por qué no?
3: Pero la verdad no hice. Seguramente por vergüenza, quizás, no sé.
0: ¡Mami!
3: Y ahí te contaba que yo era... el guan de la sopa y pilla. que la compró y lo dejó.
0: Sí, pues ahí con el Seba, ¿no?
3: En la radio de San Felipe.
0: Buena, cumpita, mira. ¿Por qué no se acercó, berrito, ve? No, sí, estuvo muy bueno en la fonda. Estuvimos en la Esmeralda el día 17 y luego estuvimos el 18 y 19 en la fonda del Copín. Estuvo muy bueno. ¿Quién nos acercó a saludar, amigazo mío? Sí, estuvimos con los chiquillos también ahí vacilando. Así que, qué bueno. Pero bueno, muchas gracias también ahí por las sobepillitas, amigazo mío. Muchas gracias. Ya, oye, nos vamos. Tiempo para la última canción, nos despedimos con esta. Cabros, que estén bacán, se cuidan un montón. Ya siguen escuchando la radio que te mueve, porque dentro de un ratito se viene JP con tremenda programación. Usted no se lo puede perder por nada del mundo. Cabros, un gran abrazo, que estén bacán y nos vamos con Randy Nota Loca, Wisin, Soñando. Chau.
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0: bien, muchachos. 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Ya, chiquillos, que estén bacán, se cuiden un montón y a seguir escuchando Beat con todo.
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2: Cuando el reloj marca las 2:09, comenzamos una nueva edición más del Tírate un Beat Post 18. Post gorditos y rellenitos. En este día 22 de septiembre comenzamos una nueva edición más. Hoy tenemos buena música, tenemos noticias y entrevistas acá en la radio que te mueve.

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1: Estamos en plena primavera y se siente, ¿no? 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

0: Aún no puedo recuperarme después de estas extensas fiestas patrias. Oye, antes de continuar con el programa, tengo que enviar un gran saludo de cumpleaños para Tamaya Herrera. Está de cumpleaños el día de hoy. Le manda un gran saludo a toda su familia. A Tamaya Herrera. La Messi, ¿eh? Por supuesto, a toda su familia le mando un gran saludo de cumpleaños. Pásalo bien, Tamaya. Guárdame chocolate y tortita. Felicidades, que cumplan muchísimos años más. Pásalo bien, disfruta. Pórtate mal nomás con tu papá, que pase todas las rabias nomás. Que tenga que pasar. Los niños están para portarse mal. Uno se tiene que portar bien nomás. Felicidades, pásala bien. Festeja como Dios manda. Felicidades a Tamaya, que está en su cumpleaños. 22 de septiembre. ¿Alguien más está de cumpleaños el día de hoy? Los saludamos al tiro. No hay problema. Así que eso, felicidades a Tamaya, gracias por estar en la sintonía y por supuesto a pasarlo bacán en su cumpleaños. Buena. Chiquillos, chiquillas, a ver, yo creo que ustedes ya saben, pero si por ABC motivo alguien no estuvo escuchando la radio en la mañana, el día de ayer nos ausentamos al aire porque era el día del trabajador radial. Por lo tanto, mi jefe querido nos dio el día libreta para poder estar tranquilos, festejar, celebrar, trabajar desde la casa. Bueno, se disfrutó igual el día de ayer. Gracias por esos saluditos en las redes sociales. No se molesten con las tortas que llegaron acá a la radio. Que yo creo que no llegaron porque no estábamos, ¿ah? De verdad. Pero no, buena onda. Muchos saluditos por las redes sociales. Así que de verdad se agradece un montón. El día de ayer fue el trabajador, Día del Trabajador Radial. ¿Vale? Debería ser ley eso, de que cada día, cuando uno tenga la celebración de su oficio o profesión, le den el día libre. Sería bacán, entretenido, ¿ah? Como ley. Amigos y amigas, ¿cómo estuvo ese 18 de septiembre, esas fiestas patrias? ¿Lo pasaron bien? ¿Festejaron? ¿Comieron? ¿Tomaron? ¿Se portaron bien o no? Siempre hay un familiar odioso que se cura todos los días, ¿no? ¿Y ustedes cómo se portaron, chiquillos? ¿Bien o no? ¿Tranquilito? ¿Comían su choripán, su empanadita, su terremotito? Todo tranquilito, buena. Ahora que se viene ya Halloween, les tengo que contar. Hay gente que ya está adornando las casas con Navidad, no te pasa. No, ya córtenla. Oye, a todo esto, afortunadamente la lluvia que hubo acá en la zona no fue nada grave y se pudo realizar las actividades por completo, ¿cierto? Las fondas y todas esas cosas, celebraciones, fiestas y todo lo que había. Pero hay que reconocer algo. Nosotros venimos diciendo, en este caso yo, desde agosto, desde el 18 de agosto, que en fiestas patrias iba a llover. Y la chuntaron. Acá en la zona no fue nada extenso, pero en el norte, en el sur, bastante la lluvia. Nos libramos aquí el Valle de Aconcagua de la lluvia. Aquí solamente fueron unas gotitas. Que no pasó nada grave, ¿cierto? Pero al menos hay que reconocerlo, que el tiempo efectivamente achuntó. Del 18 de agosto, que uno puede ver el pronóstico del tiempo a 30 días, y efectivamente decía que el 18 iba a haber lluvia, probabilidades de lluvia. Suavecitas, pero hubo, acá en la zona. ¿Le achuntaron esto? Así que al menos sabemos que sirvieron los años de estudio, Revisando el clima. Revisando el clima, al menos esta semana no hay probabilidades de lluvia. Al menos no tenemos lluvia, así que tenemos una linda semana primaveral ya, sin lluvia. Así que arme panoramas, lave toda la ropa que tenga que lavar, aproveche el solcito que igual está rico. Y por supuesto, siempre, siempre sintonizando la radio. ¿Vale? Amigos, seguimos con música. El Conejo Malo viene ahora. Calladita es lo que suena en la radio. Que te mueve.
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1: Vamos, listo. Salud, muchachos, por esa mujer.

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0: de la tarde, 10 minutos, y tal como les dije al inicio del programa, tenemos entrevista, y a esta hora de la tarde nos acompaña Felipe Toledo, más conocido como Pipeño, que llega para mostrarnos su último tema musical, La Primera Vez. Bienvenido, Pipeño, ¿cómo estás?
1: Hola, JP, ¿cómo estás? Gusto de saludarte, gracias por la invitación aquí a Radio Beat.
0: Un gusto, amigo mío. Por acá todo bien contento, ya después de estas fiestas patrias también tenemos la llegada de la primavera, y qué mejor que con buena música, música nueva, como la que tú estás presentando, La Primera Vez.
1: Una música bien romántica, un poco de cumbia, pero vamos con mucho cariño para todos ustedes.
0: Felipe, mira, se escuchó un poquito cortado la primera información. Vamos a ver si podemos mejorar, si te puedes ubicar en un mejor lugar para que te podamos escuchar claro, y nos puedas comentar sobre ti, ¿cierto? Sobre tu carrera musical, sobre lo nuevo que estás presentando, porque por lo que tengo entendido, tú eres un cantante que estuvo en Estados Unidos y que ahora está de regreso en nuestro país para presentar la nueva música que se llama La Primera Vez. Felipe, más conocido como Pipeño, a ver si te escuchamos mejor ahora. ¿Estás por ahí?
1: Ahora sí, aquí estoy. Aquí estoy en un lugar más fijo.
0: Ya.
1: ¿Me escuchas bien ahora?
0: Sí, ahora sí. Bueno, Felipe, más conocido como Pipeño, para que la gente te conozca, puedes comentarnos un poco de ti, tu historia musical, para que la gente te pueda ubicar a través de las redes sociales y todo eso.
1: Sí, mira, básicamente yo partí en la música en Santiago. Partimos creando con mi compadre el grupo La Huila, junto a Leonardo Moreno, creamos el grupo La Huila, empezamos tocando en las micros y de a poco nos fuimos subiendo a escenarios más grandes, hicimos giras por el norte, lanzamos un disco, salimos en la televisión, estadios, compartimos escenarios con grandes artistas y bueno, yo por motivos personales busqué mi camino, me fui a Estados Unidos y me puse a hacer mi proyecto solista como Pipeño. Ahí estuve incursionando por ahí por un poco por el reggaetón, una mezcla ahí, bolero, reggaetón también, un poco de mambo, pero la cumbia siempre estuvo en mi inconsciente. Tú sabes que los chilenos nos gusta mucho la cumbia, y yo desde niño escuchaba la Sonora Palacio, más grande en la adolescencia, un poco la onda tropical, la American Sound, la gran magia tropical, y esos ritmos los tuve así como en la memoria siempre, esa manera de hacer música, de melodía, coro, estrofa, la tuve grabada, y bueno, creé con todos los estilos que te mencioné anteriormente, creé este estilo nuevo de Pipeño, un ritmo sabroso, original, fresco, que espero sea del gusto de toda la gente y de todos tus auditores, si es que lo siguen poniendo en la radio o si más bien ellos lo piden.
0: Claro, claro. Oye, has tenido una larga carrera musical, como decías tú, has estado en harto de escenarios, te fuiste a Estados Unidos. Comenta un poquito este tema, ¿cierto? La primera vez, la historia un poquito de este tema, ¿por qué se llama así? Que si tú mismo fuiste el que escribió la letra, ¿cierto? Coméntame.
1: Sí, mira, este tema lo creé en Nueva York en base a una historia de amor que habla un poco de mi historia personal con el amor de mi vida. Y bueno, la letra dice: te di la tarjetita de mi banda, la red de todo lo relacionado. En eso mis amigos se marcharon y juntos toda la noche bailamos. Y bueno, y esa es la historia de amor. Y bueno, espero que a la gente le guste, con mucho romanticismo, pero con un ritmo siempre tropical, latino, y con sonidos de sintetizadores que a la gente yo sé que le gustan mucho.
0: Buena, buena, buena. Un sonido que algo que está pegando muchísimo. Oye, Felipe, más conocido como el Pipeño, ¿cómo la gente te puede buscar en las redes sociales? ¿Cómo puede escuchar, aparte de escuchar la canción por la radio, si hay plataformas digitales que está tu música?
1: Por supuesto que sí, me pueden escuchar en Spotify como Pipeño, así tal cual, Pipeño en Spotify, y también en YouTube, me encuentran también como Pipeño en todas las plataformas digitales de música, Amazon Music, Deezer, SoundCloud, y en la red social de Instagram me encuentran un poquito distinto, ahí dice Pipeño Música.
0: Claro, por el tema de la N, ¿cierto? Oye, tiene harta música, estamos revisando tu canal de YouTube, harta música. Coméntanos un poquito qué se nos viene para ti. Bueno, están lanzando este tema, pero se viene el verano, se vienen festivales, chaya, ¿cierto? Coméntanos un poquito si ya tienes algo ya en mente, hay alguna colaboración también que puedas hacer más adelante.
1: Sí, mira, yo ahora mañana estoy viajando a Nueva York, voy a estar presente en el Festival de la Hispanidad en el condado de Hawthorne y también voy a estar en una fiesta chilena en Nueva York, así que bueno, esas son las próximas fechas y una colaboración también con artistas chilenos. No voy a adelantar nada, pero voy a dar una pista que es un artista urbano ranchero. Eso te puedo decir, que se viene una colaboración con artistas chilenos y muy feliz también porque Chile está lanzando harta música al extranjero y es un bonito momento para la música chilena y yo quiero ser parte de este momento también.
0: Buenísimo, buenísimo. Pimeño, agradecemos tu tiempo, sabemos que estás muy ocupado, pero siempre es bueno saber de ti, que la gente te conozca y por supuesto pueda escuchar tu tema. ¿Te parece si nos despedimos tú mismo presentando el tema? Te deseamos mucho éxito para todos los proyectos que se vienen, para tu viaje y por supuesto acá como radio estamos felices de poder recibir tu música.
1: Oye, muchísimas gracias, JP, todos los de tu programa Tírate un Beat. Sé que están trabajando mucho y en este tiempo han tenido harta actividad el 18. Y nada, pues, dejamos invitados a todos los que escuchan la 98.7 en San Felipe y todo el Valle de la Aconcagua a pedir la música de Pipeño, en especial la canción La Primera Vez, que es un tema muy bonito y muy sabroso por lo demás.
0: Pipeño, un gran abrazo, mucho éxito y estaremos en contacto.
1: Un abrazo grande para ti, JP. Muchas gracias por la invitación.
0: Chao, chao.
1: Chao.
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0: Es lo nuevo de Pipeño, la primera vez sonando exclusivo por la radio. ¿Qué te mueve?
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0: Nos quedamos con MC Dues, ayer salí.

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0: Mami, en este día, martes 22.
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sin la gerencia. 3 de la tarde, 55 minutos. Amigo y amiga, ya se viene Fabián Castro con A Todo Beat. Mañana nos volvemos a escuchar a la misma hora por la misma frecuencia, ¿vale? Que tengan una buena tarde ya de día martes. Gracias por la sintonía. Chabela, chao.

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0: 22 de septiembre. Excelente, excelente. Ya estamos iniciando el programazo, por supuesto, para todo el Valle de la Aconcagua. Claro, en el 98.7, en vivo y en directo. En esta semanita, ayer nos lanzamos Día del Trabajador Radial, perrito, así que había que ser. No estábamos habilitados para trabajar. No, oye, se agradece el cariño, ¿eh? Y por supuesto, ya estamos ready, listos y dispuestos desde ahora y hasta las 6 de la tarde para acompañarte, apañarte en la hora que más cuesta, después del almuerzo, en la pega, manejando, en la casa, estudiando, haciendo aseo, en el negocio, en todas partes. Apañamos a toda la people y por supuesto a las 10 comunas del Valle de la Aconcagua a través del XQB 394. Y en nuestra señal online, aplicación y web, su amigo Fabián Castro por acá. Pantuflita, ¿cómo le va, compita? ¿Cómo estamos? Ya, invitamos a todos ustedes, vitadictos, vitadictas, a que se manifiesten, se reporten a través de nuestro WhatsApp que está completamente habilitado. Para que mandes tus saludos y si quieres pedir algún temazo, lo que usted quiera, porque aquí empieza el A Todo Beat en la radio que te mueve. Bienvenidos, bienvenidas. 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

0: lindo estaba. Mira, 3 AM boca a boca acá en la radio que te mueve.
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0: Completamente en vivo y en directo, amigos míos. A reportarse todo el mundo a través de nuestro WhatsApp. Póngale.

0: Saludos, amigazo. Dice, buena, compadrito. Buena, compadrito. Born to be alive, por favor. Ya. Calma. Estoy buscando aquí.
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0: Ya. Yeah. La encontré.

0: más las puertas del auto para revisar los parlantes, porque no, ya está sonando un puro lado.
1: No, sí, no se preocupe. Vaya a ser la transmisión de origen. No hay problema, eso, tranquilo.

0: ahora sí cumplirá, suenan los cuatro maldades.
1: No te digo yo.
2: Hola, Radio B. Habla tu pollillo. O Barney. Aquí desde la ciudad de los Andes, bastante sol despejado. La que te mueve todo el rato y no te manda a la camita, a la camita.
1: Se terminó pareciendo a Guaco de los Animaniacs. Él dice que estos pollillos tienen el cuerpo de Barney y tienen la voz de Guaco.

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1: Roque cargaditos al punchi punchi para que despierten ahí, vamos.
2: Cuatro con veinte.

0: soy Mickey Mouse. Y dejen de hablar como hueones.
1: Pucha, que eres fome, Mickey. Deja que los cabros hablen como quieran, por favor.
2: Ya, vamos a hacer una radio seria, vamos a dejar la música de lado. Bueno, en informaciones internacionales, la candidatura de Michelle Bachelet a la ONU se ha caído porque

0: Y se me ocurrió otra idea.
1: Y me le ocurrió otra.
2: Y me le ocurrió otra idea.
3: ¡Qué bueno! ¡No! ¡Se equivocó!

Si te ha costado volver a la pega esta semana, manifiéstate. Saca tu personaje interior. Vocalmente hablando, manda un audio.

Carlitos, son las últimas horas del invierno, papi. Hay que sacarse la bolera. Vamos. Saca de la pool party. Vamos, pantuflita.

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1: Pero de que estuvo bueno, estuvo bueno.
2: Hola, amiguitos de la Radio B. El día está para unos mouse terremotos. ¡Mica, mica, Mickey Mouse! ¡Otori!
3: ¡Maravilloso! ¡Tremendo, tremendo! ¿O no? ¡Yo te apaño, yo te apaño! Está por unos Melvin, ¿no? Melvin.
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0: ahí se reporten, claro. Muchos vitaditos que ya ahí se hicieron presentes en el primer bloque, cargadísimos al Punchy Punchy, para darle el puntapié inicial al programa. De vuelta de las fiestas patrias y toda la cosa. Yo creo que todos somos vegetarianos, siempre lo digo después de fiestas patrias. ¿Alguien quiere una empanadita, un anticucho, un asadito? No quiero más guerra, loco. No quiero... Y esperando que lo hayan pasado muy bien también, ¿eh? WhatsApp habilitado, por supuesto, para que se reporten. Deja ahí tu mensaje de voz. Por supuesto, saludos. Petición de temazos, ni un problema.
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0: Bueno, técnicamente la primavera aún no llega. Por eso decía recién ahí, claro, las últimas horas del invierno. Niños, la primavera llega hoy día a las 21 horas con 5 minutos. Sí, por hermano. Para eso tenemos satélite y todo el tema, por lo que... Sí. Claro, el equinoccio de primavera en el hemisferio sur ocurre justamente hoy día, 21 horas con 5 minutos, hora de Chile, justamente marcando de forma oficial el paso del invierno a una nueva estación. Justamente la primavera se viene hoy. Sí. Se viene la primavera. Dado el eje que tiene medio curvado la Tierra, porque la Tierra no está, tiene como un eje, está como inclinada, está como de lado, ¿cachai? Claro, es justamente como que el Sol pasa, entre comillas, pasa hacia el sur. El niño aún no se va, van a haber precipitaciones para varias regiones en el centro sur de Chile. Pero bueno, ahí está, ¿eh? Algunas nubes en el Valle de la Aconcagua, pero así es la cosa. Hoy día parte la primavera. Sí, hermanito. Así que ahí está. Algunos andan con el tema de las flores amarillas y todo el, todas las modas. No, pero sabéis que pantuflita yo encuentro que está súper bien para todos aquellos hombres o mujeres también que no regalan nunca nada. Al principio, hace años, yo decía, pero ¿para qué esta cuestión de regalar flores? Pero sabéis que es lindo, ¿sabéis por qué? Porque hay algunos que no han tenido esa experiencia de regalar flores, por mal. Entonces, para eso tienen que estar estas fechas, así como, o estas modas, estas tendencias. Para que sepan lo que es, claro, andar por la calle con el ramo ahí. Claro. Y que todas las chicas te digan, ¡ay, qué lindo! ¡Qué lindo! ¿Has pasado por eso, no, pantuflita? Sí, pasa. No, pero viene. Así que bueno. Pregunta para las chicas, ¿qué prefieren? ¿Flores? ¿O un octocomple con un shop? Sean sinceras. Está difícil eso, ¿eh? Buena pregunta, buena pregunta. ¿Qué te hace más feliz? ¿Flores? O unos buenos tocomple con un shop, con un fan shopper. No, buena luz, buena luz. Sí. Sobre todo para las que están a dieta, así como que. Oh, ya, después del 18 me pongo a dieta, la la la. Bueno, ahí comunícate, +569 566 22 396.
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0: Póngale nomás 4 minutos para las 5 de la tarde y por supuesto estamos. Los sonidos actuales, escuchamos a Randy, Nota Loca y Wisin. Aquí está Soñando en la Radio, ¿qué te mueve?

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0: Por supuesto, en este martes con todo, en vivo, hasta las 6 de la tarde. Es el A Todo Beat acá en la radio que te mueve. Recuerda reportarte, vamos, comunícate.
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0: Bad Bunny, lo que suena. ¡Esa!

0: la la la la. Ahora, Alexis y Fido, soy igual que tú. Unos recuerdazos, hermanito. Acá en la radio que te mueve. Buenísimo, ¿eh? En el A Todo Beat de martes. 5:26.
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0: decisiones y consecuencias. El león de la diasura, el incomparable. Yadiel, Nelly, el alma secreta.
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0: el alma secreta, the secret weapon, artillery, Dembow Music, mi compañía.
1: ¡Oye! 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

amigas, amigos, el sonido de Corona es lo que suena, baby, baby. Solo 9 minutos para las 6 de la tarde. 9 para las 6, vamos. Saludos a mi compita Juliano Indómito. Acá en la radio, que te mueve, vamos.

0: 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Merced esquina Coimas en San Felipe. ¡Ya! ¡Nos vamos! ¡Abrazote gigantes, amigazos míos! Se agradece la sintonía, ¿eh? Que estén muy bien. Que lleguen bien a su casita. Cuídense mucho. A no despegarse del 98.7 se viene DJ Vampiro con el mix. Y luego DJ Centro con el Mambo Beat. Abrazos. ¿Eh? Mañana aquí nos encontramos a las 4 en otro A Todo Beat.
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4: Muy bien. Buenas. Bueno, martes. Martes 22 de septiembre. Comenzamos la dosis del Mix. Por si no nos habíamos visto saludado por ahí. Feliz Día del Trabajador a todos. A todos. Ayer. Sí, estuvimos celebrando el Día del Trabajador, así que un abrazo gigante a todos, a todos. Muchachos, bienvenidos a este capítulo del Mix, ya post 18. Espero que estén bien hidratados, con mucho detox ahora. Esta semana el detox está, pero ahí con todo. Nada, se quedan con nosotros. Bienvenidos a la dosis del Mix. Hasta las 8 te acompañamos, sí, completamente en vivo. ¿Cahuines? Sí, ahí tenemos un montón de cahuines por acá, así que te vamos a ir contando lo que se viene. Así que ahí está el WhatsApp, el Insta, tenemos el Face, nuestra web, Señal Online, para que nos sigan. Así que muy atentos, comenzamos los primeros minutos del Mix y lo hacemos con Sinaca, muchachos. Esto se llama Terremoto. Sí,

Ahí escuchabas a Sinaka con El Terremoto, muchachos, en estos primeros minutos del mix para este martes 22 de septiembre. Y solo acá en la radio que te mueve hacemos este capítulo del mix. Vamos con Kawin y los primeros Kawin. Nes. Tiene que ver con María José Quintanilla. ¿Qué pasó? Bueno, a ver. La participación de... ¿Te acuerdas que el año pasado hubo una polémica porque... La misma gente a través de las redes sociales, el público, decía que una de las artistas que debía haber estado ahí dentro del Festival de Viña era María José, que era su año? Después llenó, no me acuerdo si dos o tres Movistar Arena este año, ex Movistar Arena, ahora Santander Arena, y se hablaba de una nueva negociación con Bizarro para el próximo Festival de la Canción. Uy, está buena la historia también de Bizarro, que ya está en miras de... ¡Ey! ¿Por qué Bizarro se está llevando todo? ¿Ah? Ese es otro capítulo que lo vamos a conversar. Pero hablemos de María José Quintanilla, porque... A ver... está en plenas negociaciones para el Festival de Viña. Sí, la producción se encuentra negociando para la próxima edición 2027... Y pese a ser Rostro de Mega, el canal organizador del certamen, que no existen condiciones que impiden concretar el acuerdo. A ver, una de ellas es el monto de su presentación, que supuestamente era de 500 millones de pesos, debido al perjuicio económico que genera firmar un contrato de exclusividad con el evento de Viña del Mar. Estamos hablando del Festival de Viña del Mar, y es lo que dice la información acá. Bueno, sin embargo... Eduardo de la Iglesia en Plan Perfecto, dice que aclaró que esa cifra no es real y que el monto exigido por la cantante era mucho menor, 120 millones de pesos. Acá hay mano negra. Alguien filtra que serían 500 millones de pesos los que pide María José y no sería así. Hay una gran diferencia en una cifra abordable para Viña del Mar. Eso sí, ¿eh? Confirmó la veracidad de otra condición de Quintanilla respecto a hacer el acto de apertura de la noche que corresponde a Viña del Mar. ¡Oh! Abrir es, bueno, todos saben a qué hora termina el Festival de Viña, como a las 2 o 3 de la mañana generalmente. El que se lleva el rating es el humorista y claro, abrir el festival es importante. Y ahí estarían el dinero... Bizarro, recordemos lo que se filtró el año pasado respecto a Bizarro, que prácticamente decían que María José Quintanilla no es para la Quinta Vergara. Eso en adornos de cosas bonitas. Y como querían ellos de forma irónica decir aquello. Entonces ahí la gente también asumió y puso postura y dijo por qué María José Quintanilla no debería estar en el Festival de Viña. Y ahora... De los 500 millones, según Plan Perfecto, el programa de Chilevisión dice que solamente eran 120, pero sí está la condición de que María José abra el Festival de Viña y todo está en negociaciones. La pregunta es, hacemos esa pregunta. ¿Quién podrá reemplazarnos o quién podrá reemplazar en el Festival de Viña a los Pet Shop Boys? Lo hicieron increíble el año pasado. Nadie la vio venir esa. Todos dicen, sí, Pet Shop Boys, la. ¿Cómo será el espectáculo? Pero la nostalgia ganó. Y qué buen show se plantaron los señores. Y aparte que quedaron enamorados de Chile porque mostraban caminando por la playa, yendo a lugares, visitando, contentos. Y eso. Así que ahí está. ¿Quién va a ser el número anglo? ¿Quién sería el número anglo para el Festival de Viña? Así como para la altura de los pechos. Y la negociación ahora que tiene María José Quintanilla con Mega. Mega nos está metiendo ahí. Bizarro es el que está en la negociación. Así que sabremos muy pronto qué va a pasar y quiénes son. Ya deberíamos saber ya quiénes van a ser los artistas invitados para el Festival de Viña o a tener algunas nociones por ahí. Así que eso, muchachos. ¿Ah? Muy bien, seguimos. Sí, seguimos con más. 6:17, perfecto. Y nos quedamos con la Taylor M, J Balvin, qué ironía.

0: Señores, antes de ir con más sonidos, son las 6:19. 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
0: Muy bien, ahí está. Hablamos del Festival de Viña y la pregunta buena, ¿a quién podría ser? Bueno, ahí vi varios fanal club de fans en Chile que ya están ahí como presionando que quién es, qué artista anglo o latino podría venir al Festival de Viña. Vi muchos por ahí, me salieron en el Para Ti también. Gente abogando por King. King. No sería malo, ¿eh? ¿Quién más? Vi una de ahí de Bad Bunny que querían que viniera. El club de fans de por ahí nombres como Tears for Fears para los ochenteros. ¿Cuál era el club de fans de? Ojo, que Luis Miguel comienza su nueva etapa, su nueva gira. Nadie lo vio venir, decían ahí, en torno a lo que sería su nueva gira. Y quién sabe, ¿ah? ¿Quién sabe? Ahí está. No sé qué nombre podrían poner ustedes para el próximo Festival de Viña. O que en el número anglo. En el número anglo ochentero. O noventero también podría ser. Te la dejo ahí. Vamos con más. Y de ahí nos vamos a la pausa, ¿o no? 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Perfecto. Nos vamos con Cosculluela y Daddy Yankee.

estamos con el fundimiento, ¿eh? Esto es el sonido de Hardwell con Double B and Double B. Sí, no me equivoco.

0: a la pausa, regresamos. ¿Estamos bien?
1: Sí.
0: Vamos a la pausa, regresamos a los próximos minutos.
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1: Ya, muchachos, ahí estamos con todo. Un enredo de cortina. Pero estamos listos, señores, y nos ponemos a mezclar música para despertar, ¿eh?

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0: música para hacer ejercicio, señores, a la dosis del mix de hoy. Vamos a la pausa. Regresamos en los próximos minutos. Cerramos este capítulo. O sea, perdón, este bloque. No se vayan, tenemos más sonidos aquí en el mix. Nos queda todavía, así que muy atentos. Pausa. Y regresamos en breve.
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0: ahí estamos.
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0: Nuevos 30 minutos, muchachos, de este capítulo del Mix, y nos vamos con Lagos, Nile Rodgers, las cosas que solo se hacen en la noche.

Ahí escuchabas el sonido de Chesca. ¿En serio? Chesca. Antes la vamos con Nile Roger, muchachos, en la dosis del mix. Muy bien. Hoy, esto me enteré hace muy poco y esto tiene que ver con una, voy a leer textual, una videollamada de rutina se convirtió en la peor noticia posible. En junio, Sony citó a los directivos de Kojima Productions, a una reunión por Zoom. Sin mayores explicaciones, se les avisó que dejaría de financiar Fissint, el ambicioso juego de espionaje del reconocido director japonés Hideo Kojima. Kojima. Y minutos después de colgar, según relató su propio estudio, Kojima ya estaba de vuelta en su oficina trabajando como si nada. Esa reacción sorprendió incluso a la gente más cercana. La mayor sorpresa fue la reacción de Hideo después de eso y simplemente volvió a su oficina y empezó a trabajar. Bueno, estamos hablando del creador de Metal Gear Solid, videojuego. Y el propio Kojima en una entrevista en el Washington Post reconoció que la noticia lo dejó desconcertado más que enojado. Yo solo quedé totalmente en blanco cuando me dijeron. No tenía enojo ni tristeza, solo estaba pensando qué hacer. Estamos hablando de que, ¿cómo fue? ¿Cómo Sony lo pateó de PlayStation durante una videoconferencia a uno de los más importantes creadores de videojuegos? Y esto se suma ya a lo que está pasando con la misma empresa, con los resultados obtenidos con Wolverine, que es un videojuego que está lleno de bugs. Bugs son pifias dentro del videojuego que hacen imposible que se pueda jugar. Hay una escena en la moto en el PlayStation 5 que va jugando solo en carretera. Solo. Creo que costó como 200 millones el juego más o menos y no lo han sabido. No hay parche todavía que arregle todo eso. Y ya se están viendo con números de pérdida. Y después de todo esto, se sabe esta noticia de que echaron a Kojima de PlayStation. Música, tecnología, videojuegos. Nos faltó esa parte, nos faltó la artística. Así que ahí está, muchachos, qué va a pasar con este creador de videojuegos y con Sony. Según el sitio especializado Digital Trend, Kojima había conversado la idea originalmente con el entonces director ejecutivo de PlayStation, Jim Ryan, que recuerda haber respondido con entusiasmo antes del proyecto fuera anunciado formalmente. Sony nunca entregó una razón oficial para la cancelación. Un reportaje de la agencia Bloomberg, citando fuentes cercanas, apuntó problema de presupuesto. Se están gastando todo. No hay resultado. Con esto se suma también a lo que se había hablado anteriormente de que las consolas de PlayStation 5 no se están vendiendo. Lo que pasa es que la gente se está cambiando al PC. Muy bien. Hablando de videojuegos, nos quedamos con Live My Life. Esto sería el tema central de la competencia de LOL con Hearth Steel. Y de ahí les cuento más. Sí, solo acá en la radio que te mueve. Vamos.

escuchabas dos canciones, banda sonora de LOL, el videojuego, sí, que adicto tu hijo, sí, o tu hija, y se juntan con los compañeros y todo eso, y se ponen a jugar a LOL. Pues bien, escuchábamos dos bandas sonoras de competencias. Uno es la nueva, que es Heart Steals con Life My Life, que es como... Bueno, hay algunos que están enojados por los cambios de integrante y todo de eso de la banda. Algunos no les gustó la canción, querían una canción más épica, como ya lo habían hecho antes. Gente como Linkin Park o los mismos Imagine Dragons, sí. Con esta canción que se llama Enemy, también como banda sonora del videojuego LOL. Ya, sigamos. 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Ya hablamos de LOL. Check. Nos tocaría más sonidos, tengo por acá. Karol G. Sí, tenemos que ir con Karol G. Y de ahí alcanzamos a la pausa, no se sabe. Pero ustedes ya lo saben, pueden dejar sus mensajes. Sí, tenemos ahí el Fotolog listo, el Hotmail instalado. Nos puedes buscar por altavista.com. Instagram, Face, TikTok. Nos llevas a todas partes ahí con nuestra señal online. Y eso está increíble, ¿vale?

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0: 7 para seguir con el último bloque del mix. Sí, dale en 3.
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0: Nos quedamos ahora con Robbie, muchachos, en este último bloque del mix. Y esto se llama De Sueño en Sueño aquí en la radio.

A ver, se hizo un estudio recién sobre cuáles son las inteligencias artificiales que hacen trampa al momento de responder una pregunta. Por ejemplo, cuando una inteligencia artificial hace una tarea, escribir un código, resolver un problema matemático, redactar un texto, recibe una especie de premio o puntaje si lo hacen bien y rápido. Ese sistema de incentivos se llama aprendizaje por refuerzo. Y es básicamente cómo se entrenan los modelos para que se mejoren, para que mejoren. Entonces el problema es que si la tarea es muy difícil o el modelo no tiene el conocimiento necesario, puede optar por un atajo o decir simplemente no sé cómo sería este trabajo, simplemente no lo sé, o buscar la respuesta escondida en algún archivo, copiar el trabajo de otra gente o manipular la forma en que se evalúa su propio desempeño. A eso se le llama algo así como hackear la recompensa. Y para detectarlo, según el sitio que se llama ChatBench, los investigadores diseñaron 10 categorías de tareas, desde matemáticas hasta investigación de programación y trabajo profesional, eso quise decir, y en cada una escondieron una especie de trampa a propósito, una pista, un cebo, y que lleva directo a una respuesta ya resuelta. La clave de todo esto es saber, saber quién hace trampa. Y nunca se le prohíbe explícitamente al modelo usarla, solo se espera que lo pueda aplicar honestamente, sin robar absolutamente nada. O sea, con esto le están dando más material a la inteligencia artificial para que resuelva sola, si no te la voy a copiar. Bueno, entre las más pillas, se hizo un ranking de las más pillas, y está por ahí, con un 81.5, Grok. Ah, está la de... Está la de Elon Musk, ¿no? Después está ChatGPT, GPT, Geminis, DeepSeek. Oye, no sabía el nombre de las nuevas, que hay muchas nuevas. Kimi, Cloud, Opus. Y en el último lugar está GPT 6 Astra. Así que ese es el ranking, por si lo quieren chequear ahí. ¿Cuáles son las que hacen trampa al momento de contestar una pregunta? ¿Cuáles son las que dicen que no y están aprendiendo? Todo eso se puede ver en este ranking. Y además, a ver, el test fue creado por el CAIS, que es el centro de investigación dedicado a estudiar los riesgos de la inteligencia artificial, y reportó que el sitio especializado CDNet, la conclusión del centro, que está disponible en su propio sitio, es incómoda. Prácticamente ningún modelo actual se salva. Todos hacen trampa de esto. De todo. Hablamos de eso. Kainz puso a prueba varios modelos con elogiados, como Aston de OpenAI. Fable es lo que te estaba mostrando recién. Yo había visto a varios modelos de inteligencia artificial, pero cuáles son los que más hacen trampa es Grok, y después viene GPT 5.6, el Sol, y después Gemini 3.8 Flash. Así que para los que ocupan inteligencia artificial, no se fíen mucho en las respuestas, porque las sacaron de otro lugar, Sí. Había muchas quejas de una inteligencia artificial que te decía: ¡hey! ¡Puedes hacer tu página de internet gratis! ¡Puedes hacer tu aplicación gratis! Y resulta que no estaba funcionando después la página como debía. Les cambiaba los formatos, lo dejaba abierto para que cualquier persona pudiera hacer arreglos ahí. Y en cuanto a las aplicaciones, tengo entendido que los que se arman con inteligencia artificial no están siendo permitidos en las tiendas de Apple ni en las de Android. Tengo entendido. Así que ahí está, muchachos. Lo que ocurre con la inteligencia. Y llegaron las pilas. No era necesario tantas pilas. Pero ahí están. Gracias por las pilas, ¿eh? Llegaron las pilas. No tenía cómo seguir el programa. Ahora sí. Vamos con más. Ya tocamos que ironía. Entonces, Elizabeth.
Robbie, Sinaka Terremoto, lo tocamos, ¿cierto? Sí. Karol G, sí, lo tocamos. Deberíamos ir con... y me pongo el tiro. Face Brooklyn. Esa no lo hemos tocado. Perfecto. Nos quedamos con esto que se llama Mil Veces y lo escuchas en el mix. Últimos minutos ya del mix. Solo acá la radio que te mueve.

0: anotado un par de respuestas, ¿sabes? Así que ya lo saben, busquen por ahí porque está el ranking de las inteligencias artificiales que más hacen trampa y roban información de otras personas. Ya, Face Brooklyn, muchachos, mil veces en este bloque del mix. Sí.
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0: Ya, último bloque del mix, muchachos. Últimos minutos y nos vamos con Bruno Mars. Solo acá, en la radio que te mueve. Dale,
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0: ya estamos cerrando la conexión del mix. Así que gracias a la gente que nos acompañó en este martes. Se cuidan mucho, se aportan bien. 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Nos vamos. Gracias por el soporte de este martes detox. Y ahí estamos, ya listo. Cuídense mucho. Algunos con jet lag también. Cuídense mucho, pórtense bien. Nos escuchamos mañana, 6 de la tarde. Hacemos otra ronda del mix. Y ya lo sabes, aquí en Beat FM. Y se quedan con la programación que está increíble, buenísima. Así que no se desconecten y sigan con nosotros. Vale, chao.
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1: Ok, vuelve Baby J defendiendo el derecho de fumar marihuana. No quiero que escuchen esto. Y dice así, óyelo.

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